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1: 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Bueno, bien por la música, bien por los bogotanos que le están dando altura a eventos y a grandes artistas como el gran Silvestre Dangond y Nelson Velázquez. Llenando escenarios con eventos totalmente fantásticos de estos dos grandes exponentes de la música vallenata, tanto Nelson Velázquez como el señor Silvestre Dangond. 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

0: a tu reina. Ya son las 7:19 minutos en Colombia, 320-54-32-955 es la del primer lugar. Tengo más oyentes enviando su nota de voz y conectándose para Michael Arnedo, dice López, para Wilber Elmer Vecino, también para Samuel Olivares. José Ortega también se reporta hasta ahora con la reina, que dice mi compadre.
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0: ¿Qué dice mi compadre? Envíeme por favor. ¿Qué dice por acá mi compadre?
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0: Tírame el dato, mi hermano John Davis. Mi compadre también está pegadito a la reina. La emisora que más se oye.
3: Buenas noches, la reina se oye en pila aquí en el barrio Las Américas. Para enviarle un saludo a mis hijos, Eli, Joana, John Davis, Salomé y Kilian Amarín Monroy, que los adoro en pila.
0: Ajá.
3: Porfa, regálame la canción de los Diablitos, te daré lo que soy. Muchas gracias y feliz noche, compañero.
0: Gracias, mi compadre. Gracias por escuchar 95.5.
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28 minutos en Colombia, 728, 320, 54, 32, 955 del primer lugar. Saludos para mi hermanito Michael Olascuaga, que está escuchando la reina. También saludo para el gran Víctor Castro. Pegadito el primer lugar también desde Turbana, Bolívar, escuchando la reina. 7 con 20.

0: los amigos de Congas Producciones. Desde San Jacinto para Colombia y el mundo, escuchando a la reina del primer lugar. Fuerte abrazo, bendiciones, hermano mío. Ya son las 7:29 de noche, escuchas a la reina, la emisora que más se oye. 3:20:54:32:9:55, más oyentes. Hermano Romancho Benavides, es pegadito, pegadito la reina, 7:29. 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
0: Vuelve y juega, saludo para el gran Víctor Castro. Víctor Castro, Víctor Castro, escuchando la reina. La emisora que más se oye, la del primer lugar.
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0: 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Que buena canción esta hora.
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0: Miguel Morales, la voz en tu reina, 7:44. Buenas noches. Saludo por acá, dice, hola, buenas. Un saludo desde San Fernando, atentamente la reina del flow, Flor María Martínez. ¿Qué también está escuchando la reina esta hora? Que dice por acá los oyentes.
2: J.P., buenas noches.
0: Buenas noches.
2: De acá, del sur de Bolívar, San Martín de Loba, Flor María Martínez, si me puede hacer el favor de complacerme con la canción Quédate Conmigo, de Eduardo Moreno.
0: Ok. Gracias, mi reina, por estar pegadita a la reina. En sintonía. Atiende el punto clave. Otro que dice Yair Enrique, está pegadito la reina a esta hora. ¿Qué dice mi compadre Yair Enrique?
3: Buenas noches, JP.
0: Buenas noches.
3: Movilidad por Ronda Real.
0: ¿Sí?
3: 5-4, está chévere.
0: Ok, mi compadre. Gracias, mi compadre Yair Enrique Castilla, escuchando la reina a esta hora. Otro que dice Steylen Gaviria. Se conecta con la reina, buenas.
4: JP, buenas noches.
0: Buenas.
4: Habla el pequeño Tarsi, para que me haga el favor y me complazca con el disco Cada Día Más Enamorado de Farid Ortiz.
0: Ok, compadre.
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0: Ya te regalo tu buena canción para que sigas conectado con la reina del primer lugar. Buenas noches.
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¿cómo amanecieron? Muchas bendiciones para todos. Ya estamos listos y listas para recibir este alimento espiritual que solo Dios nos puede dar. La fe prepara todo el terreno. Dios envía la lluvia. Con fe en Él, con esa fe le recibimos y estamos listos y listas para escuchar su voz a través de su palabra. Gracias una vez más porque te acordaste de nosotros. Dios quita, pero cuando devuelve, multiplica.

Es tiempo de cerrar nuestros ojos. Padre, en el nombre poderoso de tu Hijo, amado Jesús, te agradezco, Señor, por este nuevo día, por este nuevo despertar. Gracias porque te acordaste de mí, Señor, me pones en pie para empezar a recorrer el nuevo camino. Pero no quiero ir ni solo ni sola, Señor. Quiero agarrarme de tu mano y que tú me acompañes. Que sigas cambiando mi vida, que sigas limpiando, Señor, mi corazón de todo odio, de toda maldad, de todo rencor. Señor, perdona mis pecados. Ayúdame, Padre, a no fallarte más, Señor. Ayúdame a estar en paz, en tranquilidad y en armonía conmigo misma, Señor, y con todas las personas que me rodean. Gracias te doy, amado Dios, que me enseñes a amar, a querer, pero sobre todo, Señor, a perdonar. Gracias por tu paz, por tu tranquilidad y tu armonía para con nosotros. Hoy dejo, Señor, mi vida, mi familia, Padre, la dejo en tus manos. Permíteme también dejar estas cargas que llevo en mis hombros, dejarlas en tus manos, y que me permitas hoy, Señor, en el nombre de Jesús, llevar las tuyas, que son mucho más livianas que las mías. Gracias por tu perdón, gracias por escucharme, pero también permíteme, Señor, escuchar tu voz a través de tu palabra. Y hoy nos lleva el Señor a Proverbios 3 y nos dice, nos habla el Señor: Hijo mío, no te olvides de mi ley y tu corazón guarde mis mandamientos, porque largura de días y años de vida y paz te aumentarán. Nunca se aparten de ti la misericordia y la verdad. Átalas a tu cuello, escríbelas en la tabla de tu corazón y hallarás gracia y buena opinión ante los ojos de Dios y de los hombres. Que Dios los guarde, los guíe, los oriente en este nuevo día, en este nuevo despertar. Bendiciones para todos.

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1: Cartagena, Cartagena, corralito, corralito, mi ciudad amurallada, mi adorada. Sí, señor, fantástica, aquí estamos en el Madrugón de la Reina. Sí, señor, correspondiente a esta fecha, hoy, jueves 28 del mes de mayo, 2026. A esta hora, qué chévere, qué rico. Señoras y señores, tenemos un mensaje bien bonito antes de comenzar. De verdad, este es tu programa y de que tú le subas el volumen. Oiga, el sentido común se va a lo profundo de la tierra o al espacio sideral en la relación de algunas parejas. No hay otra explicación al ver cómo se amargan la vida día tras día y año tras año de la manera más absurda. Pero ¿qué sentido tiene no hablarse o hacerlo solo para ofenderse mientras se aparenta una unión que ya no existe? ¿Ah? No tiene lógica que lleven la estufa, el electricista o el vehículo al mecánico y no busquen un especialista para su averiada relación. En esas parejas que durante años se hacen daño a sí mismos, oiga, o a sus hijos, son más fuertes el egoísmo, el orgullo que la inteligencia. Son parejas que con actitudes de fe, humildad, comprensión y respeto pueden salir de ese infierno que han creado. Basta que dejen la insensatez y busquen apoyo. Ambos necesitan cambiar y pueden hacerlo para disfrutar una paz, ya que no conocen, sí señor, esa paz que ya no conocen, quiero decir. Es cuestión de sentido común, que ojalá no sea para ti, oiga, el menos común de los sentidos. Que vaina linda, mi ciudad amurallada, mi corralito. Y nos vamos inmediatamente con esto porque hoy es 28 de mayo, 2026, mi ciudad amurallada. Hoy es jueves, no es un día festivo en Colombia, es el día 148 del año. Faltan 217 días para que termine este año 2026. Este día está en la semana 22 del año. Faltan 3 días para que termine el mes de mayo. Es el cuarto jueves del mes. Próximo festivo por el día de Corpus Christi, 8 de junio. Pero, ¿quién cumple años en el día de hoy? Vamos a ver, un día como hoy, nació Pacho Rodríguez hace 66 años. Francisco Rodríguez Maldonado, ex ciclista colombiano, tercer puesto en la Vuelta a España en el año 1985. Y nos vamos inmediatamente, oiga, con el pronóstico del clima. Mi ciudad amurallada. El clima va a ser mayormente con posibilidades de tormentas y con temperaturas entre 27 grados y 32. La humedad promedio será de alrededor del 86%. El viento sopla aproximadamente 7 kilómetros por hora desde el oeste y hay un 56% de probabilidades de lluvia. Mi ciudad amurallada, mi Cartagena. Y nos vamos con los titulares de prensa. Por aquí, por la que más se oye. Se oye en Pina Tutu Reina.
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1: Atento ciudad, atención Cartagena de India, atención Corralito de Piedra. Encuentran a pareja sin vida en un río lleno de cocodrilos. Tenían heridas de arma blanca. Atención, las autoridades investigan si el crimen estaría relacionado con cazadores furtivos en una reserva de Sudáfrica. Como la ves tú, así como lo oyes.
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1: Atento ciudad, atención Cartagena. Y esta que viene a continuación. Ofrecen hasta 200 millones de pesos por integrantes del ELN que perpetraron atentado en batallón del ejército en Riohacha. El cantón militar y sus alrededores se encuentran custodiados mediante un estricto cerco de seguridad. La Universidad de La Guajira se vio obligada a suspender clases.
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1: Atento ciudad, atento Cartagena. Avanzan las elecciones presidenciales en el exterior. Hay masiva participación en distintos consulados, mi ciudad amurallada, mi Cartagena de India. En Nueva York, especialmente, oiga, sí señor, especialmente, se han registrado largas filas de connacionales que participan de la jornada democrática.
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1: Atento ciudad, atención Cartagena, atención Heroica, atención ciudad amurallada, mi corralito de piedra, mi ciudad amurallada. Esta noticia que viene a continuación, por aquí por la que más se oye, tu reina. Y escuchen.
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1: 4,000 personas en Bolívar víctimas de desplazamiento y confinamiento en el año 2026. Así como se oye, mi ciudad amurallada, mi Cartagena de India. Oiga, escuchen. Atenta ciudad, la defensora del pueblo o la defensoría del pueblo ha registrado 4 eventos de desplazamiento y confinamiento masivo. Oiga, que han afectado a 4,184 personas en Bolívar este año.
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1: Atenta ciudad, atención Cartagena, pero ¿por qué ya? Es la pregunta que se hace todo mundo. ¿Por qué hay desvíos en el centro histórico de Cartagena hoy? Atención Cartagena de India, atención. Acuacar realiza intervenciones en la avenida Escayón, donde sustituye 124 metros lineales de tubería de 300 milímetros, o más bien milímetros, del sistema de alcantarillado sanitario. Señoras y señores, la que más se oye en pila tu reina. Reina por aquí, reina por todas partes. Y vamos también con este titular.
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1: Atento ciudad, a la cárcel hombre que mantuvo retenido vigilante de un colegio en Turmana para robar, mi ciudad amurallada, mi Cartagena de India. Atento ciudad, Keiner Guerrero Quintana fue capturado por la policía en cumplimiento de una orden judicial el pasado 23 de mayo en el corregimiento de Pasacaballos, Alemania.
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1: Atenta ciudad, atención Cartagena, condenan en prisión a hombre racista que agredió a un agente de tránsito aquí en La Heroica únicamente porque era negro, como la avestruz. Atención ciudad, atención. Un juez de conocimiento condenó a 37 meses de prisión a Henry Alexis Velasco Rodríguez luego de que aceptara su responsabilidad en los delitos agravados de violencia contra servidor público y acto de discriminación. Cargos imputados por la Fiscalía General de la Nación a través de un fiscal de la seccional de Cali.
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1: Gente maravillosa de Cartagena, de la costa norte colombiana, de Colombia, Suramérica y el universo. Buenos días, buenos días, buenos días. Aquí estamos en el madrugón de la reina, dándole gracias a Diosito lindo por el nuevo día. También por permitirnos pelar el ojo y parar la oreja, que es lo más interesante. Oiga, lo demás lo ponemos nosotros, lo buscamos nosotros en este día maravilloso. ¡Óyela! Aquí comienza, ya te lo repito, ya te lo dije, pero te lo repito. El madrugón de la reina. Oiga, existió, escuchen esto. Existió hace años en Bolivia una rara costumbre. Al morir alguien, se escribía en la nota de defunción: fulano de tal se quedó indiferente. En realidad, la indiferencia tiene mucho parentesco con la muerte, así como la acción nos habla también de la vida. Como ser social, estoy muerto siempre que no reacciono ante el sufrimiento o la injusticia. Estoy muerto en vida cuando permanezco indolente ante el mal y soy cómplice del mismo con mi pasividad. Solo una acción decidida contra todo lo negativo me saca del letargo mortal que sufre el apático. Vivo cuando estoy en primera fila para combatir la maldad y ser un sembrador de amor. Estoy vivo, mi hermanito lindo. Estoy vivo, mi hermanita bella. Sí, señor, eso debes gritar. Estoy vivo. Oiga, con el civismo, la solidaridad y con una profunda sensibilidad social. Quiero amar, creer y también servir para que no digan de mí: fulano de tal se quedó indiferente. Oye, qué vaina linda, mi ciudad abrollada, mi corralito. Y nos vamos con las noticias. No soy indiferente a las noticias. Aquí vienen los titulares en desarrollo.
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1: Atento, ciudad, atento, Cartagena. Atención, ciudad abrollada, mi corralito. Amplían a 35 los colegios de Cartagena que serán rehabilitados. Está la lista completa, mi ciudad abrollada, mi corralito. El alcalde de Cartagena, Duvet Urbay, anunció que ya no serán 31, sino 35 las instituciones educativas oficiales que serán intervenidas este año como parte del proyecto de modernización de la infraestructura educativa, con una inversión cercana a los 46 mil millones de pesos.
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1: Atención, ciudad. La ampliación del listado incluyó las dos sedes de la institución educativa Ana María Vélez de Trujillo, el Colegio de Puerto Rey, y la sede Arroyo de las Canoas de la institución educativa Arroyo de Piedra. Y con estas nuevas incorporaciones, cerca de 25 mil estudiantes se beneficiarán de espacios dignos y también seguros para recibir clases.
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1: Más noticias. Atento, ciudad, atención, Cartagena. Este es el madrugón de la reina. Capturan a exfutbolista colombiano en Chile por matar a su mejor amigo y quemarlo. Dios mío, horrible, horrible, horroroso. El exfutbolista colombiano Abel Steven Carabalí, de 30 años, fue detenido en Chile, acusado de asesinar, decapitar y posteriormente calcinar el cuerpo de un amigo de la misma nacionalidad en la región metropolitana de Santiago.
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1: Atento, ciudad. Información revelada por el medio digital chileno T13. El crimen estaría ligado al tráfico de drogas y habría incluido torturas previas al homicidio. El brutal homicidio quedó al descubierto luego de que los restos de la víctima o de la víctima fueran encontrados quemados en la Cuesta Zapata, en Curacaví, zona de Santiago de Chile.
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1: Más noticias, Cartagena, atento. Atento, ciudad, atento, corralito. Capturaron, esto viene de Arjona, alias Juancho Marihuana, con 55 dosis de estupefaciente. Atención, heroica, atento, mi ciudad. Atención, corralito. En medio de operativos preventivos adelantados por los uniformados de la Policía Nacional en varios sectores del municipio de Arjona, Bolívar, fue detenido un hombre conocido en la zona con el alias de Juancho Marihuana, señalado de presuntamente dedicarse al expendio local de sustancias alucinógenas.
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1: Atento, ciudad. Atención, la captura del hombre ocurrió en el barrio Limonar, específicamente en un sector conocido como La Manga, lugar donde los agentes realizaban labores de patrullaje, control y verificación de antecedentes. Más noticias, Cartagena. Atento, ciudad. Atención, corralito de piedra. Recuperaron dos motos robadas y capturan a un joven en operativos en Cartagena.
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1: Atento, ciudad. Atención, Cartagena de India. Atención, corralito. Atento, mi ciudad. En medio de operativos adelantados por la Policía Metropolitana de Cartagena para contrarrestar el hurto, el roberto de motocicletas, las autoridades lograron la recuperación de dos vehículos y la captura de una persona señalada de movilizarse en una moto con alteraciones en su sistema de identificación.
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1: Atenta, ciudad, los procedimientos se desarrollaron en los barrios El Pozón y Getsemaní como parte de los planes de registro, control y verificación que se viene intensificando en distintos sectores de la capital bolivarense. Y cerramos con esta que viene a continuación. Atenta, ciudad, atención, Cartagena. Hay alerta por enfermedad diarreica en Cartagena. 10 recomendaciones para evitar este contagio. Atenta, ciudad. Oiga, las altas temperaturas y las condiciones climáticas de Cartagena mantienen en alerta a las autoridades sanitarias por el riesgo de enfermedad diarreica aguda, EDA. Ante este panorama, el Departamento Administrativo Distrital de Salud, DADIS, reiteró una serie de recomendaciones para prevenir complicaciones, especialmente en niños, adultos, mayores y personas con enfermedades crónicas.
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1: Atento, ciudad. Oiga, el organismo de salud advierte que el calor acelera la descomposición de los alimentos y aumenta el riesgo de infecciones gastrointestinales. Y es por ello, insistió en reforzar las medidas de higiene en hogares, restaurantes y lugares de preparación de alimentos. 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

0: 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Óyela, la emisora del pueblo,
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0: Oiga, qué bien. La emisora del pueblo,
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0: Sí, señor. Reina por aquí. Reina con el pueblo y para el pueblo, que es lo más chévere, lo más lindo, ¿cierto? Oiga, que ustedes, el pueblo entero, escuche esta tu emisora espectacular, la reina. Oye, mi hermanito, la pregunta que te hago, ¿quieres ser feliz? Oye, tú pregúntale a las personas si quieren ser felices y todas te van a decir sí con los labios, ¿oíste? Con los de la boca para afuera. Pero ¿cuántas con los hechos? Ninguna. Son muchos los que alimentan vagos deseos, sin rubricarlos con el compromiso y la fidelidad a un plan. Pocos tienen la determinación, el amor por su trabajo y el afán de superación del que hoy es obrero y después dueño de la empresa. Oiga, lo que predomina todavía en muchos casos es una alienante mediocridad, una total desgana o un estéril conformismo. Y escuchen, ¿dónde están los que se afanan por hacer más de lo que se les pide, ah? ¿Dónde? ¿Dónde están los que se esmeran por capacitarse mejor? ¿Dónde? Tú, que sí quieres ser feliz, rindes al máximo con los talentos y trabajas con tesón por ser más y servir mejor. Sí, señor. Tienes que huir de la mediocridad, mi hermanito lindo, mi hermanita bella. Huye de la mediocridad y el facilismo también. Tienes que creer en lo que haces y amar tu trabajo. Laborar con entusiasmo. El éxito sonríe a los que se apasionan por algo y a los que están enamorados de lo que hacen. Oye, qué vaina linda. Mi ciudad amurallada, mi corralito de piedra, mi Cartagena de Indias. Y nos vamos con las noticias, más noticias en desarrollo por esta tu reina. Reina por aquí, reina por todas partes, mi ciudad amurallada, mi corralito.
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0: Atento ciudad, aseguran a presunto homicida de hincha de Junior aquí en La Heroica, aquí en Cartagena. Atención. La petición de una fiscal de la unidad de vida de la seccional Bolívar para que Yapre José Hernández Julio sea asegurado en centro carcelario fue acogida por un juez con funciones de control de garantía. Esta determinación se relaciona con la presunta participación del investigado en el asesinato de Gabriel Acosta Nava, oiga, de la barra Los Cuervos e hincha del Junior.
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0: Atenta ciudad, el crimen ocurrió en la noche del pasado 8 de abril en el barrio Cayombilla de la ciudad. Oigan, luego de, oiga, sí señor, concluido el partido de Copa Libertadores de América entre Junior y Palmeiras. Atenta ciudad, según las investigaciones, la víctima salía del estadio de fútbol cuando habría sido atacado por seguidores de una escuadra futbolera distinta exactamente a la que sigue la víctima.
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0: Atenta ciudad, atención. Durante el ataque, el hombre fue herido en múltiples ocasiones con arma blanca y objetos contundentes. Los esfuerzos médicos para salvar la vida de la víctima fueron infructuosos, pues la gravedad de las heridas causadas le causaron la muerte. Ahora este tipo está asegurado, fue capturado, ofrecieron un dineral, está capturado y ahora condenado. 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Atento ciudad, más noticias Cartagena. Atento corralito, cárcel a tres policías por el asesinato de Álvaro Zambrano Padilla en el Nuevo Bosque. Atención Cartagena, atención Heroica. Álvaro Luis Zambrano Padilla, de 32 años, era un próspero y conocido comerciante en Cartagena, que residía con su familia en Villa Rosita.
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0: Atento ciudadano, lo mataron de dos balazos en la madrugada del domingo 9 de noviembre del 2025 en medio de un acto de intolerancia, mientras él, su novia y otras personas departían en una fiesta familiar dentro de una casa en el barrio Nuevo Bosque, cerca de la cancha múltiple Tiki Tiki, sobre la vía principal de la diagonal, la 29B. Oiga, era época de las fiestas de la independencia.
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0: Atenta ciudad, atención, al reportar este caso, la policía metropolitana confirmó que al parecer los hechos se habrían presentado durante una riña al interior de una vivienda donde se encontraban departiendo. agrega ese reporte oficial que tras recibir impactos de bala, a Zambrano Padilla lo trasladaron rápidamente a un centro asistencial, donde poco después de que lo ingresaran, los médicos confirmaron su deceso.
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0: Atento ciudad, atención Cartagena, atención heroica mi ciudad abrollada. Al reportar este caso, la policía metropolitana confirmó, oiga, sí señor, así como se oye, desde el mismo día de los hechos, se conoció que un patrullero de la policía metropolitana de Cartagena, que en ese momento estaba de civil y departía también en la fiesta, sería el presunto victimario. Ahora, cárcel a tres policías por este asesinato de Álvaro Zambrano Padilla en el barrio Nuevo Bosque.
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0: Más noticias, mi ciudad. Más noticias, Cartagena de India. Oiga, vienen las dos mujeres que murieron en accidentes de tránsito en moto. En moto. Oiga, este juez de Basurto se llamaba Esperanza Cortés, la joven que murió en un fuerte choque de moto cerca de Basurto. Atención, Esperanza Cortés Montes tenía 27 años, era madre de dos peladitos de 7 y 10 años, vivía con ellos en el barrio El Pozón, sector Ciudadela de La Paz, y trabajaba de manera independiente en el centro histórico. Su familia hoy la llora, por Dios, Dios mío, horrible. Atenta ciudad, ella es la joven que perdió la vida en un fuerte accidente de moto que ocurrió en la madrugada de este martes 26 de mayo, cerca de la rotonda de la Esperanza y del mercado de Basurto. Esperanza iba de pasajera y del conductor de, oiga, que la transportaba, se confirmó que resultó herido también.
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0: Atenta ciudad, atención, y esta es la otra muchacha que murió en accidente de moto también, allá en Mamonada. Ana Eronina Pérez murió tras accidente de moto en Mamonal. Conductor se jugó, se fue. Atento ciudad, atención. Una menor, o una mujer más bien identificada como Ana Eronina Pérez Barrios, falleció luego de resultar gravemente herida en un accidente de tránsito registrado. Esto fue en la mañana del lunes 25 de mayo en el sector de Mamonal, en Cartagena. Atenta ciudad, de acuerdo con el reporte oficial de las autoridades de tránsito, el siniestro ocurrió hacia las 7:15 de la mañana, frente a una estación de servicio ubicada en esa zona industrial de la ciudad y cerca del Sena Náutico, mi ciudad amurallada, mi corralito. Y cerramos con esta, que tiene que ver también con otro accidente de tránsito. Atenta ciudad, motociclista murió tras chocar contra un tractocamión en Mamonal. Una menor también está herida. Atención Cartagena, un accidente de tránsito registrado en la variante Mamonal, cerca al barrio Policarpa de Cartagena, dejó como saldo una persona muerta y otra herida, según el reporte preliminar entregado por las autoridades de tránsito.
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0: Atento ciudad, atento Cartagena, el siniestro ocurrió en el kilómetro 0+350, o sea 350 metros, y estuvo involucrado un tractocamión de placa WNP 839, modelo 2020, y una motocicleta identificada con la placa YHJ86H. Atenta ciudad, la víctima fatal fue identificada como Wilson Torres Rodríguez, quien conducía la moto. Y de acuerdo con el informe oficial, el hombre sufrió graves heridas y fue trasladado hacia la clínica Marú, pero falleció durante el desplazamiento al centro asistencial. 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
0: 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Qué vaina linda, estamos allí chéveremente entregando esta mañana. Hicimos el intento, se escogieron 7, quedaron 4 mujeres, se metió en una urna, se sacaron una por una, pero todas estaban fuera de la casa y lejos de la clave. ¿Cómo la ves tú? Tienes que conservar todas las claves porque en cualquier momento se te pide la clave y eso es prácticamente requisito para que ganes. ¡Ganes 1 millón! Lo interesante es que se está escogiendo democráticamente y también con demasiada claridad, transparencia, que es lo más bonito. ¡Óyela! 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Bueno pues, oiga, escuchen esto. Si es tan escasa tu reserva de ánimo, fantasea un poco y regresa por el túnel del tiempo al año 1497 en Portugal. Escuchen. El intrépido Vasco de Gama inició un osado viaje que, oiga, lo llevaría desde Lisboa hasta Malabar en la India. Se abre una ruta marítima en Oriente en un viaje de 21.000 kilómetros. Zarpa tú, exactamente, mi hermanito lindo, mi hermanita bella, zarpa tú con Vasco de Gama y recibe lecciones de valentía y constancia de este resuelto capitán. Anímate a ser un dominador de obstáculos, así como él se enfrentó a 1000 retos en mares desconocidos, oiga, en un crucero de 2 años. Ante las primeras tempestades tienes que calmar a los marineros que se rebelan y quieren regresar. Sin carta de navegación y con una simple brújula, Vasco de Gama logra la hazaña de abrir el camino hacia las Indias. ¿No crees exactamente que su ejemplo te sirve para desterrar la desgana? ¿Acaso tus problemas implican arriesgar la vida o soportar el escorbuto? ¡Ánimo! Llegarás a buen puerto con la fuerza de la fe y el poder del entusiasmo. Oye, qué vaina linda, mi ciudad amurallada, mi corralito de piedra. Y nos vamos con más noticias en desarrollo aquí en el madrugón de tu reina.
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0: Atenta ciudad, estamos en emergencia. Esto quien lo dice, Yamina Nana exige soluciones para vacantes de maestros en Bolívar. Atento a mi ciudad, atención Cartagena. El gobernador de Bolívar, Yamir Arana, volvió a encender las alarmas en el departamento debido a la falta de docentes en las zonas más apartadas de Bolívar. Por esa razón, lanzó un llamado urgente al Ministerio de Educación Nacional para que adopte medidas que permitan agilizar la asignación de maestros en municipios y corregimientos afectados por el conflicto armado.
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0: Atento ciudad, según explicó el mandatario, los retrasos en el sistema de provisión de plazas a docentes, exactamente, o plazas docentes a través de la plataforma Sistema Maestro, están dejando a cientos de estudiantes sin clases, especialmente en las comunidades rurales donde el acceso a la educación ya enfrenta múltiples dificultades.
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0: Atento ciudad, atentos Cartagena. Es imposible seguir esperando que el Sistema Maestro llene las plazas de las zonas apartadas y golpeadas por el conflicto. El proceso es lento y tedioso mientras los niños esperan sus clases. Esto lo dijo, lo manifestó Arana en un mensaje dirigido al ministro de Educación Daniel Rojas en Medellín. O Daniel Rojas, Medellín. Más noticias, Cartagena. Atento ciudad, atento corralito. Capturan a

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1: Atención, Heroica, atento, Corralito. Atención, ciudad amurallada. Por su participación en el multimillonario de Falco a Córdoba, cuando Alejandro Lyons fue gobernador entre el año 2012-2015, la Corte Suprema de Justicia condenó al senador Musa Benzaide por concierto para delinquir, especulado por apropiación y también contratos sin cumplimiento de requisitos legales.
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1: Atente, ciudad de Bogallada, ahora el senador deberá cumplir una condena de 11 años y 8 meses de prisión. Además, quedó inhabilitado para ejercer cargos públicos y deberá pagar una multa superior a los 2.040 millones a favor del Tesoro Nacional. ¿Cómo la ves, tú? Así como lo oyes, mi ciudad, mi corralito. Atención, Cartagena. Atención, ciudad de Bogallada. Más noticias por aquí. Por la que más se oye en pila. Tutu, reina. Reina por aquí. Reina por todas partes, mi ciudad de Bogallada, mi corralito. Esta que viene.
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1: Atenta, ciudad. Atención, Cartagena. Oiga, están buscando a José Pomares. Desapareció cerca del hospital universitario de la ciudad de Bogallada de Cartagena de India. Atenta, ciudad, atención, Cartagena. Escuchen, se conoce una nueva desaparición en la ciudad, esta vez en los alrededores del Hospital Universitario del Caribe, en el barrio Zaragocilla. Esto fue la mañana del reciente lunes 25 de mayo. La víctima es José Antonio Pomares Díaz, de 47 años.
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1: Atenta, ciudad, sus familiares informaron que José fue visto por última vez en ese lugar y que a la fecha no tienen información.
0: Forma.
1: Atenta, ciudad. Sus familiares informaron que José fue visto por última vez en ese lugar y que a la fecha no tienen información.

0: En Cartagena, este es el pronóstico. Oiga, para estos días que de pronto pueda haber lluvia o de pronto no. Atención, de acuerdo con el más reciente informe de pronóstico emitido por Aiclima, la empresa dedicada al monitoreo y seguimiento de las condiciones meteorológicas en Colombia, Cartagena, oiga, tendrá no solamente este martes y no mañana miércoles también, sí señor, una jornada marcada, y el jueves igualmente, una jornada marcada por ciclos o cielos nublados, lluvias en varios sectores y altas temperaturas, al igual, oiga, que vientos fuertes y olas hasta de 4 metros, como la avestruz, así como lo oye, se oye más, se oye en pila, tutú, reina.
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0: ¿Cómo amanecieron? Muchas bendiciones para todos. Y estamos listos y listas para recibir este alimento espiritual que solo Dios nos puede dar. La fe prepara todo el terreno. Dios envía la lluvia. Con fe en Él, con esa fe le recibimos. Y estamos listos y listas para escuchar su voz a través de su palabra. Gracias una vez más porque te acordaste de nosotros. Dios quita, pero cuando devuelve, multiplica. Es tiempo de cerrar nuestros ojos. Padre, en el nombre poderoso de tu Hijo, amado Jesús, te agradezco, Señor, por este nuevo día, por este nuevo despertar. Gracias porque te acordaste de mí, Señor, me pones en pie para empezar a recorrer el nuevo camino. Pero no quiero ir ni solo ni sola, Señor. Quiero agarrarme de tu mano y que tú me acompañes. Que sigas cambiando mi vida, que sigas limpiando, Señor, mi corazón de todo odio, de toda maldad, de todo rencor, Señor. Perdona mis pecados. Ayúdame, Padre, a no fallarte más, Señor. Ayúdame a estar en paz, en tranquilidad y en armonía conmigo mismo, conmigo misma, Señor, y con todas las personas que me rodean. Gracias te doy, amado Dios, que me enseñes a amar, a querer, pero sobre todo, Señor, a perdonar. Gracias por tu paz, por tu tranquilidad y tu armonía para con nosotros. Hoy dejo, Señor, mi vida, mi familia, Padre, la dejo en tus manos. Permíteme también dejar estas cargas que llevo en mis hombros, dejarlas en tus manos. Y que me permitas hoy, Señor, en el nombre de Jesús, llevar las tuyas que son mucho más livianas que las mías. Gracias por tu perdón, gracias por escucharme. Pero también permíteme, Señor, escuchar tu voz a través de tu palabra. Y hoy nos lleva el Señor a Proverbios 3 y nos dice, nos habla el Señor: Hijo mío, no te olvides de mi ley y tu corazón guarde mis mandamientos, porque largura de días y años de vida y paz te aumentarán. Nunca se aparten de ti la misericordia y la verdad. Átalas a tu cuello, escríbelas en la tabla de tu corazón y hallarás gracia y buena opinión ante los ojos de Dios y de los hombres. Que Dios los guarde, los guíe, los oriente en este nuevo día, en este nuevo despertar. Bendiciones para todos.
1: Levanta las manos al cielo conmigo y repite: Señor, levanto mis manos, aunque no tenga fuerzas, aunque tenga mil problemas. Confiésalo con tus labios. Todo el mundo cantando conmigo.

0: 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Que vaina linda, escuchando las noticias también. Buena información, oiga, para levantarse positivamente también. Para saber cómo están las vías, para saber todo, todo lo que tiene que ver con lo que tú quieres. En tu casa, en tu negocio, en tu carro, en tu vehículo, en tu trabajo, donde quiera estés. Ahí está tu emisora, la reina, reina. Y es que eres un milagro, ¿viste? Oye, mi hermanito lindo, mi hermanita bella también. Tienes que hacer una lista de bendiciones y llenarás tu mente de luz y tu corazón de amor y gratitud. Tienes que pensar en todo lo que has aprendido, en tantos logros alcanzados, en tus talentos y también en las experiencias felices. Tienes que recordar a los seres que te han enseñado, te han guiado también, te han aconsejado y te han servido. Mi hermanito lindo, mi hermanita bella, tienes que pensar en tus dones y agradece la vida, el amor, la familia, los amigos, el trabajo y tus conquistas. Deja que la gratitud te ponga en contacto con Dios, pero no lo busques detrás de las nubes, sino en tu propio corazón. Aparta tu mente de las sombras y también de las penas y recuerda que nunca el mal es más fuerte que el bien, nunca. Valora todo lo positivo y contempla las maravillas que te rodean con lo curioso o la curiosa mirada del niño. No te acostumbres a los milagros, ya que vives rodeados de ellos, mi hermanito lindo, mi hermanita bella. Más bien, toma conciencia de que eres un milagro y harás muchos milagros en la vida. ¡Ánimo! Tu inventario de bendiciones y también podrás vencer el desaliento y esperar un futuro más sereno. Qué bien, mi ciudad, mi corralito. Y nos vamos con las noticias. Noticias en desarrollo en tu reina.
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0: Atento ciudad, Procuraduría pide cumplir órdenes vigentes sobre la Ciénaga de la Virgen. Atento ciudad, la semana pasada se dio a conocer la decisión de segunda instancia sobre la tutela que había presentado la Procuraduría General de la Nación para pedir medidas urgentes ante el deterioro ambiental de la Ciénaga de la Virgen, especialmente en la zona norte.
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0: Atento ciudad, el Tribunal Superior del Distrito Judicial de Cartagena decidió revocar el fallo que en un principio había sido favorable al considerar que para este tipo de asuntos asociados a la protección de derechos colectivos, el mecanismo adecuado es la acción popular y no la tutela. Atento ciudad, atención Cartagena de India, atención mi corralito de piedra, mi ciudad amurallada. Vámonos inmediatamente con más noticias acerca de esto que tiene que ver con la Ciénaga de la Virgen.
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0: Atento ciudad, atento Cartagena, oiga, escuchen, repito la noticia, mi ciudad, lo que pide la Procuraduría a las autoridades en Cartagena. Ante esto, la Procuraduría exhortó a las autoridades involucradas a darle un cumplimiento efectivo a esta, bueno, a estar en órdenes o a estar a estas órdenes que siguen vigentes con el fin de evitar que continúe el deterioro ambiental de la Ciénaga de la Virgen.
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0: Atenta ciudad, atención. Más allá del cumplimiento formal de competencias institucionales, debe tenerse presente que la pérdida progresiva de un cuerpo de agua como la Ciénaga de la Virgen no representa únicamente la degradación de un ecosistema estratégico, representa también la desaparición gradual de biodiversidad, de corredores biológicos, de regulación hídrica natural, de protección frente a inundaciones y también de uno de los espacios ambientales más importantes y simbólicos para Cartagena, indicó.
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0: Oiga, ¿cómo la ve? ¿Cómo la ve, True? ¿Cómo se oye? Así como se oye, así como se dijo. Más noticias, Cartagena. Atento, ciudad de Murallada. Atención, corralito de piedra. Esta noticia que viene a continuación. Así fue la captura de 6 presuntos integrantes de los Pepes en Barranquilla.
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0: Atención, Cartagena. Atención, ciudad de Murallada, mi corralito. el brigadier general Miguel Andrés, oiga, Camilo Sánchez, comandante de Policía Metropolitana de Barranquilla, dio a conocer este martes que en las últimas horas la Policía Nacional, a través de unidades del GAULA y en coordinación con la Fiscalía General de la Nación, logró la captura mediante orden judicial de 6 presuntos integrantes de la estructura criminal Los Pepes. Atención ciudad, en el marco de la lucha contra la extorsión y el secuestro, la Policía Nacional en la ciudad de Barranquilla, con sus capacidades del GAULA, en una operación coordinada con la Fiscalía General de la Nación, logró la captura por orden judicial de 6 presuntos integrantes del grupo delincuencial de Los Pepes, corroboró Camilo Sánchez.
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0: Atención ciudad, atención Cartagena. Y cerramos con esta que viene a continuación. Atención ciudad, atención heroica. Más de 400.000 policías y militares vigilarán las elecciones presidenciales este fin de semana que viene, de fin de mes de mayo. Atención Cartagena. Durante una rueda de prensa, el ministro de Defensa, Pedro Sánchez, acompañado por la cúpula militar y también de la policía, anunció el despliegue de 408.000 hombres y mujeres de la fuerza pública en todo el territorio nacional.
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0: Atento ciudad, Sánchez indicó que el objetivo principal de este dispositivo es brindar los 13.489 puestos de votación y asegurar que la ciudadanía puede ejercer su derecho al voto de manera libre y en paz. Atento ciudad, elecciones Colombia 2026 activa operativo de seguridad en todo el país. Atención heroica, atento mi ciudad. Dentro de las medidas prioritarias se encuentra la protección de los 13 candidatos presidenciales y también a sus familias, así como el acompañamiento de los eventos públicos de campaña.
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0: Atento ciudad, para fortalecer estas acciones, el gobierno nacional ha ofrecido una recompensa de hasta 1.000.000.000 de pesos a quien entregue información que permita anticipar posibles atentados contra los aspirantes. 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
0: Cartagena de India, corralito de piedra, mi ciudad amurallada. Óigala, aquí estamos en el madrugón de la reina. Ya llegando a la parte final para darle bienvenida al rey de la mañana. En este, oiga, hoy es jueves ya, ¿cierto? Oiga, sí señor, 28 del mes de mayo 2026. Oiga, el escritor Norman Vincent Peale es amigo de un vendedor estrella que empezó desde cero. Cierto día, le pidió el secreto que tenía para disfrutar de un día magnífico. Ven a mi casa, le dijo él exactamente. Ambos fueron allí y sobre el espejo de su habitación le mostró un papel con este mensaje allí fijado. ¿Quieres un día magnífico? Cree en un día magnífico. Ora por un día magnífico. Vive unido a Dios para gozar de un día magnífico. Un día magnífico. Ponte en marcha y conviértelo en un día magnífico. La actitud de que alimentemos entusiasta o amargada es la que nos da días espléndidos o insoportables. Sean cuales sean las circunstancias, hay quienes luchan sin desesperarse, aún en medio de serios reveses o desdichas, mientras otros reniegan con todo a su disposición. Mi hermanito lindo, mi hermanita bella, saluda cada día con ánimo y despídelo con gratitud. Anímate a disfrutar el hoy sin el lastre del ayer ni la preocupación por el mañana. Piensa lo mejor de ti y también de los otros. Valórate y valora a los demás. Convierte cada día en un magnífico día. Oye, qué vaina linda. Mi ciudad amurallada, mi corralito. Y nos vamos con esta noticia en desarrollo.
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0: Atento ciudad, así se esclareció el homicidio de Gabriela Costa, hincha del Junior, en la ciudad amurallada, en el corralito de piedra. Atento ciudad, con la captura del primer implicado en el brutal homicidio de Gabriel Alfredo Costa Nava, de 32 años, conocido como líder de la barra Los Cuervos, la Fiscalía General de la Nación reveló importantes detalles sobre de cómo esclareció este homicidio que causó rechazo entre hinchas del club barranquillero de fútbol Atlético Junior.
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0: Atento ciudad, el ente acusador confirmó esta semana que por su posible participación en el ataque contra Gabo, poco después de salir del estadio Jaime Morón. Oiga, en hecho acontecido en el barrio Cayón Villa, en Cartagena, esto fue el pasado 8 de abril, a Jafre José Hernández Julio, alias Jafre, fue judicializado y deberá cumplir una medida de aseguramiento en centro carcelario.
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0: Atento ciudad, atento Cartagena, atención mi ciudad y corralito de piedra y Cartagena de India. Escuchen lo que viene a continuación, mi ciudad amurallada, mi corralito. Según la investigación, la víctima salía del estadio de fútbol cuando habría sido atacado por seguidores de una escuadra futbolera distinta a la que sigue la víctima. Durante el ataque, el hombre fue herido en múltiples ocasiones con arma blanca y objetos contundentes, señala la fiscalía.
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0: Atenta ciudad, explica el organismo judicial que los esfuerzos médicos por salvar la vida de la víctima fueron infructuosos, pues la gravedad de las heridas causadas le causaron la muerte. Atenta ciudad, por estos hechos, los investigadores recopilaron videos de cámaras de seguridad, testimonios y reseñas fotográficas, entre otras labores de la policía judicial, los cuales permitieron identificar a Jafre José Hernández Julio como uno de los presuntos agresores.
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0: Atento ciudad, en el desarrollo de las audiencias preliminares, un fiscal le imputó delito de homicidio agravado, mismo que el procesado negó sin responsabilidad o su responsabilidad, más bien. Hasta el momento es el primer capturado y procesado por su posible participación en el crimen tras presenciar con sus amigos el partido entre Junior y Palmeiras de Brasil por la Copa Libertadores de América.
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0: Más noticias, mi ciudad. Cuando retornemos, ya estaremos en el Rey de la Mañana. Y estos titulares, mi ciudad, mi corralito de piedra, mi Cartagena de Indias en desarrollo. Cayó Arias Perilla, peligroso distribuidor de estupefacientes en el barrio El Pozón, mi ciudad amurallada, mi Cartagena de India. Este titular también.
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0: Atento ciudad, condenan en prisión a hombre racista que agredió a un agente de tránsito únicamente porque era negro, como la avestruz. Y atento, ciudad, a la cárcel hombre que mantuvo retenido a vigilante de un colegio en Turbana para robar. Atención, ciudad, atención. Keiner Guerrero Quintana fue capturado por la policía en cumplimiento de una orden judicial. Eso fue el pasado 23 de mayo en el corregimiento de Pasacaballos, Alemania.
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0: Y atento, ciudad, desvíos viales por obras de aguas de Cartagena en el centro histórico y ciudad amurallada. Acuacán realiza intervenciones en la avenida Escayón, donde sustituye 124 metros lineales de tubería de 300 milímetros del sistema de alcantarillado sanitario. Atento, ciudad, atención. 4.000 personas en Bolívar víctimas de desplazamiento y confinamiento en el año 2026.
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0: Atento, ciudad, la Defensoría del Pueblo ha registrado 4 eventos de desplazamiento y confinamiento masivo que han afectado a 4.184 personas en Bolívar este año. 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Ya viene Berlucho, viene Néstor Cordero y mi compadre mío y su carrandanga de personajes del humor estarán luego de las 5 de la mañana en el madrugón. No, el madrugón termina en el rey de la mañana.

0: Oiga, sí, con usted, buenos días. ¿Cómo amanecen? ¿Cómo están? Bien, gracias a Dios. Tenemos aliento de vida. Estamos viendo ya la luz de este nuevo día, de este nuevo despertar. En esta madrugada que ya casi termina. Esta madrugada para darle paso a un día lleno de bendiciones. Con la gracia de Papá Dios. Ese mismo Dios de ayer, de hoy y de siempre. Ese Dios que nos ha permitido vivir los años que tenemos. La familia por la cual trabajamos. A Él, como siempre, sea toda la gloria y toda la honra. Sigo avanzando. Tarde o temprano voy a llegar. Paz, paciencia, que haya armonía, que haya tranquilidad hoy en tu día. Que aprendas hoy más que ayer y que sepas que Dios está con nosotros en medio de la crisis, en medio de las circunstancias, en medio de la enfermedad, en medio de las lágrimas. Él permanece ahí, firme y fiel para con nosotros. Y nosotros le decimos, gracias Dios por hacerme entender que todos tus procesos son etapas para llevarme al propósito que tú tienes para mi vida. ¡Que Dios te bendiga, Cartagena!
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0: 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Ya falta exactamente un minuto para que sean las 5 de la madrugada.
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0: Don Eddie, bienvenido una vez más. Arrancamos, comenzamos. 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
1: Don Everlucho, buenos días, buenos días, buenos días, buenos días. Buenos días, mi ciudad amurallada, mi corralito de piedra, mi remanso de paz, mi eterno verano, mi brazo de la arena. Oiga, mi portentosa y maravillosa ciudad, Cartagena, mi fantástica. Aquí estamos dándole gracias a Diosito lindo por el nuevo día. Bueno, a esta hora tenemos una temperatura 28 grados, sensación térmica de 31, mayormente nublado está el cielo. 3 kilómetros por hora sopla el viento desde el noreste, 84% tenemos elevada la humedad, 18.6 millas a la redonda la visibilidad. Y lo que me da cola, yo estoy decepcionado de los meteorólogos. Miren el pronóstico que dicen, los tipos ya, como no adivinan, dicen que pronóstico del clima. Es probable que haya periodos de tormentas o lluvias eléctricas durante los próximos 7 días. Ni siquiera de mañana, sino 7 días. Y ahí cae, ¿cierto?
0: ¿Sí, señor?
1: Así que por lo que estoy decepcionado, como dice la viaturía. Adelante, Weber.
0: Sí, señor. A propósito de la temperatura en la ciudad de Cartagena de Indias, en la capital del país, usted que va tomando vuelo para Bogotá, se va por aeropolvo o se va por avión, señoras y señores. Bogotá tiene hasta ahora 9 grados centígrados, la máxima será de 18. La ciudad de Medellín presenta hasta ahora 17 grados centígrados, la máxima será de 25 en la azul, allá en Medallo, señoras y señores, la capital antioqueña. Cali, la Sultana del Valle, a esta hora tiene 20 grados, la máxima será de 27. La ciudad de Barranquilla presenta 26 grados centígrados y tendrá una máxima, Curromba la Bella, de 32 grados. La capital mundial del vallenato hasta ahora 25 grados, máxima 34, bastante calor hoy en la capital mundial del vallenato. Montería, 24 grados a esta hora, una máxima para el día de hoy de 32. La ciudad de Santa Marta, linda ciudad también del Caribe colombiano, 25 grados a esta hora, una máxima de 31. Cincinnati, Sincelejo, 24 grados, máxima 33. Y Riohacha, La Guajira, hasta ahora presenta 25 grados para una máxima de 33. El Caribe colombiano estará caliente, don Eddie.
1: Y bien caliente, don Eddie. Y el colmo, ahora que le quieren echar el calor este, se le quieren echar la cúpica al polvo de Sahara. Los polvos de Sahara, ¿cómo la ves tú?
2: ¿Y Sahara qué culpa tiene?
1: No, imagínate que podría afectar lo que dice aquí el clima.
2: Ah, pero habla del desierto de Sahara.
1: Sí, sí. Okay. La calidad del aire, como vio Sandario usted también ya. Oiga, podría afectar la calidad del aire en el Caribe, Cartagena de India, los polvos del Sahara. Oiga, esta vaina es bastante delicadita. Imagínate, tenemos calor y no podemos salir a respirar o a buscar refugio a los árboles, porque, oiga, los polvos del Sahara también te están amenazando. Esta vaina está dura, don Ever. Imagínese
2: ahora,
1: usted.
2: Y ahora hay un problema. Ajá. Te quitan el agua y te quitan la luz. No, con estos calores la vaina se puso maluca.
1: Oiga, qué vaina. Mire, y lo que imagínense, la parte de la Secretaría, el Ministerio de Educación, están tomando cartas en el asunto. Y hoy, imagínense, hay como quien dice restricciones en las clases en muchos colegios por la calor, que no permite que los pelados estén cómodamente, porque esa vaina es bastante fea.
0: Bastante calor en la ciudad de Cartagena de Indias y en toda la región Caribe. 5:05 a.m. 5:05. Dios te dice, mantén tu fe. Pronto obtendrás lo que tu corazón anhela. Ya está listo el alimento espiritual del día de hoy. Solamente tienes que enviar la palabra oración. 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
1: Bueno, don Ever, hoy es jueves. Hoy es jueves 28 de mayo. Está cumpliendo Melín, oíste, está cumpliendo 102 años Melín. Está viejo Melín. No es un día festivo en Colombia. Es el día 148 del año. Faltan 217 días para que termine este año 2026. Este día está en la semana 22. Faltan 3 días para que termine el mes de mayo y también para las elecciones. Oiga, a la presidencia y vicepresidencia de Colombia. Cuarto jueves del mes. Próximo festivo por el día de Corpus Christi, 8 de junio. Señoras y señores, lo que decía ahorita don Ever, por ola de calor modifican horarios en colegios de la ciudad de Amurallada. ¿Cómo la ves tú?
2: Señor,
0: Eso quiere decir que no hay aire acondicionado, no hay abanico en los colegios y los pelados no soportan el calor. Oye. Isabel Jiménez, allá en San Onofre, hoy está de cumpleaños. Isa, que Dios te bendiga hoy en tu cumpleaños, a nombre de tu papá, a nombre de toda la familia, mil bendiciones. Muy especialmente de Derly, su mami Neri, su abuelita Delcy y su tía Marta Vázquez, se le desean un feliz cumpleaños a Isabel Jiménez hoy en su cumple, allá en San Onofre. Pico y placa para el día de hoy.
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0: Hoy no pueden. Hoy no pueden circular vehículos particulares cuya placa terminan en 3 y 4 particulares. No pueden circular en las principales avenidas de la ciudad de Cartagena de India de 7 a 9 de la mañana y de 6 de la tarde hasta las 8 de la noche. 3 y 4 para particulares. 3 y 4 también para motocicletas desde las 5 de la madrugada hasta las 11 de la noche. 3 y 4 particulares. 3 y 4 motocicletas. La mancha amarilla.
1: 7 y 8 no deben circular en el día de hoy desde las 6 de la mañana hasta las 6 de la mañana de mañana.
2: Espérate un momentico, ¿eh?
1: Esa es, 7
2: vamos
1: y 8.
2: A revisar aquí.
1: Mira para ver,
2: vamos a revisar aquí. Taxi, hoy.
1: Taxi.
2: Dice que taxi jueves 9 y 0. Sí, señor, hasta el 29 de mayo. Decir, hasta mañana. Ya cambia a partir del lunes, cambia la rotación del pico y placa para la mancha amarilla. Pero dice por aquí, don Eddie, 9 y 0 hoy jueves para vehículos ayer, tipo taxi.
1: Ayer se poncharon y hoy también.
0: Hoy están ponchados, sí, señor.
1: No lo compro más a partir del otro
0: 5 de la madrugada con 4 minutos. Con 8 minutos mejor. 5-8. Tema del día. Para que usted nos envíe su opinión, su comentario a través de una nota de voz al 320-54-32-95-5 de tu reina. Esta es la pregunta de hoy.
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0: ¿Cuál es la mala costumbre ciudadana que más le molesta en Cartagena? ¿Cuál es la mala costumbre ciudadana que más le molesta en Cartagena? La pregunta de hoy, el interrogante de hoy, en el número uno de Cartagena, el rey de la mañana, aquí la reina 95.5. Néstor DJ, Edith de la OCE y Everluis, le decimos no se muevan, ya regresamos con noticias en desarrollo.

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1: Melín, le están cambiando los pañales, no porque esté recién nacido, sino porque ya usa otra vez pañales.
0: Ah, caramba. Tema del día, hoy en el número uno de Cartagena, ¿cuál es la mala costumbre ciudadana que más le molesta a usted en Cartagena? La pregunta es el interrogante de hoy en el número uno de Cartagena. Recuerda que esta es la única emisora que le pone el oído al pueblo cartagenero. Buenos días.
2: 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La mala costumbre de Cartagena, bueno, ya se volvió costumbre, es que te atracan hasta en la puerta de tu casa.
0: Ok. Por aquí nos manda mi compadre Doy. Dice por aquí, taxi en el mes de junio, inicia el primero de junio, como ya lo anunciamos aquí en la Reina 95.5, hasta el 26 de junio. Del primero al 26 de junio ya viene la nueva rotación del pico y placa para la Mancha Amarilla. Ya gracias, viejo Doy, siempre pegadito a la número uno de Cartagena, tu Reina 95.5. Les recuerdo que hoy para taxi el pico y placa es 9 y 0.
1: Oiga, don Ever, ayer cerraron la troncal a la altura de San Cayetano. Hoy tenemos el gordolo, debe tener
3: en cuenta. No, pero ayer cerraron aquí la entrada también, a Cartagena.
1: También
3: la protesta por energía. Bueno, toda la noche. En Las Palmeras también hubo protesta.
1: Allá también hubo protesta por

0: Y que me manda un video, viejo Ever, yo un video con doña Tulia y todo. Ok, esperemos entonces que venga la vieja Tulia para mandarle el video felicitando al peladito Joel Jiménez López hoy en su cumpleaños. Vamos de inmediato, señoras y señores, con noticias, noticias en desarrollo.
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0: Atentos, Cartagena, muchísima atención, por ola de calor modifican horarios en los colegios de la ciudad de Cartagena de Indias. Aquí está la información.
2: Atenta ciudad, atención Cartagena, atención heroica. Ante las altas temperaturas registradas en la región Caribe y con el propósito de proteger la salud, el bienestar y también la permanencia escolar de estudiantes, docentes y personal administrativo, la Secretaría de Educación Distrital adoptó una serie de medidas transitorias dirigidas a los planteles oficiales y privados del distrito para mitigar el impacto de la actual ola de calor. Atenta ciudad, atención. Entre las principales disposiciones se encuentra la suspensión de actividades pedagógicas, deportivas, culturales y recreativas en espacios descubiertos entre las 11 de la mañana y las 3 de la tarde. Franja identificada como la de mayor impacto térmico. Asimismo, las instituciones deberán priorizar el desarrollo de clases en espacios cubiertos, ventilados o climatizados, garantizar hidratación constante y reorganizar las dinámicas escolares para disminuir los riesgos asociados a la exposición prolongada de calor.
0: Más noticias en desarrollo en el número uno de Cartagena, el Rey de la Mañana, aquí la reina 95.5, la emisora que más se oye. Atentos, muchísima atención. El ELN desata escalada terrorista en antesala a las elecciones presidenciales que son este domingo 31 de mayo.
2: Atención ciudad, atención Cartagena, atención mi corralito de piedra, mi Cartagena de India. Una preocupante ola de atentados terroristas se ha tomado varias regiones del país en los últimos días. La escalada violenta que las autoridades atribuyen de forma directa al Ejército de Liberación Nacional, ELN, ha dejado decenas de uniformados heridos, líderes sociales muertos, daños estructurales y una fuerte crisis humanitaria debido a la persistencia de sus ataques, tanto contra las fuerzas militares como contra la población civil.
0: Son las 5 de la madrugada con 16 minutos, todo el Cartagena pegadita escuchando el Rey de la Mañana, aquí en la reina 95.5, la emisora que más se oye. Atentos, muchísima atención. El presidente de Colombia, Gustavo Petro Urrego, en Sincelejo, destaca caída histórica de la pobreza y llama a votar por millones este 31 de mayo.
2: Atención ciudad, atención Cartagena, atención heroica, mi ciudad amurallada, mi corralito. Ante una multitud reunida este miércoles 27 de mayo en la avenida Las Peñitas de Sincelejo, el presidente Gustavo Petro centró su intervención en los resultados sociales de su gobierno, destacando lo que calificó como un hecho histórico en materia de pobreza. Atento ciudad, el jefe de Estado aseguró que de acuerdo con cifras del DANE, desde el año 2024 Colombia registra por primera vez que la mayoría de su población no es pobre.
0: Más noticias en desarrollo en el número uno de Cartagena, el Rey de la Mañana, aquí la reina 95.5, 5 de la madrugada con 17 minutos. Atentos, muchísima atención. Mindefensa advierte que habrían menores entre muertos por combates de disidencia de la FARC en el Guaviare. Las autoridades, muchísima atención, y organismos judiciales intentan ingresar a la zona selvática para verificar el número de muertos.
2: Atento ciudad, atención Cartagena, atención ciudad de Borallada, mi corralito. El ministro de Defensa, Pedro Sánchez, confirmó que los enfrentamientos entre las disidencias de la FARC de alias Iván Mordisco y alias Calarcá en zona rural de Guaviare habrían dejado múltiples muertos. Atenta ciudad, las estructuras criminales de alias Mordisco y Calarcá se enfrentaron entre sí en el sector de Barranco Colorado, jurisdicción de San José del Guaviare, a más de 100 kilómetros al oriente del casco urbano, por disputas del narcotráfico, extorsión y otras anomalías o economías ilícitas, aseguró el ministro. Atenta ciudad, según el jefe de la cartera de defensa, el crudo enfrentamiento criminal habría causado múltiples víctimas fatales correspondientes presuntamente a integrantes de estos grupos armados ilegales, entre los cuales podría haber menores de edad.
0: Pregunta de hoy, tema de hoy en el número uno de Cartagena, aquí la reina 95.5. ¿Cuál es la mala costumbre ciudadana que más le molesta en Cartagena? Buenos días.
3: Buenos días, DJ de la OSA, felicitaciones por su programa. Gracias. La mala costumbre que más nos molesta aquí en Cartagena es que no se respetan las señales de tránsito ni la reglas de tránsito.

0: porque la Ruseta se mete en contravía, taxi, carro, moto, de todo eso se mete en contravía, si no, no sé, ahí para se lo llevan, que es una, como allá en el Nazareno que venía una moto ahí, si la moto no se enfrena, la Ruseta se lo lleva porque se mete en contravía por tratar de adelantar cuando van para el reloj. Entonces, esa es la mal costumbre que hay aquí, que no se respeta las leyes y el tránsito.
1: Recuerda que esta es la única emisora que le pone el oído al pueblo cartagenero. Pregunta de hoy, interrogante de hoy, ¿cuál es la mala costumbre ciudadana que más le molesta en Cartagena?
2: Y buenos días, bendiciones para todos. La peor costumbre que tiene la gente en Cartagena es tirar la basura en cualquier lado.
1: Esas son las voces del pueblo cartagenero hasta ahora participando del tema de hoy en el número uno de Cartagena, el rey de la mañana.
3: Muy buenos días, la mala costumbre no se le quita a la gente aquí en Cartagena y que es sucio por la ventana cuando va en la buseta. Todo lo que se come lo quiere echar por la ventana.
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4: Señores de la reina, muy buenos días, que Dios los bendiga a todos. Ella de la OSA, el de Berlín. Bueno, aquí la mala costumbre que más me molesta es el mal parqueo de los vehículos. Otro, que los conductores no respetan los semáforos y las personas que se meten establemente en contravía.
1: Ok, mi hermanito, para lo que va llegando a la sintonía del Rey de la Mañana, aquí la Reina 95.5, la emisora que más se oye, esta es la pregunta de hoy. ¿Cuál es la mala costumbre ciudadana que más le molesta en Cartagena? Cuando regresemos, al Rey de la Mañana, aquí la Reina 95.5, espere.
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6: Atenta ciudad, polvo del Sahara podría afectar la calidad del aire en el Caribe. Cartagena está en la lista.
1: También cuando regresemos, así paga, señoras y señores, hombre que provocó un incendio donde murió su hijastra de 13 añitos. Eso sucedió en Cartagena. No se muevan, ya regresamos al número uno. Al

0: número uno de Cartagena, el rey de la mañana. Aquí la reina 95.5. Quiero felicitar hoy en su cumpleaños a Juliet Barbosa García, en la calle 11 de noviembre del barrio Escayumbilla. Para ella, felicidades a nombre de toda la familia. Para Juliet Barbosa García, hoy en tu cumpleaños, que Dios te bendiga y que cumplas muchos años. Hoy que estás cumpliendo años, que Dios te regale vida. Felicidades también para Joel Jiménez López. Felicidades en nombre de su papá, Wilfran Jiménez. Sí, señor, de Marjorie López. Pero muy especialmente toda la familia y el equipo de la número uno de Cartagena, su reina 95.5. Te felicitamos, Joel Jiménez López, hoy en tu cumpleaños. ¡Felicidades!
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2: Oiga, don Ever, Emilio Oviedo fue quien descubrió a Diomedes, ¿cierto? Descubrió a Rafa Orozco, descubrió a una cantidad de artistas.
3: Beto Zabaleta.
2: Beto Zabaleta. ¿Y saben a quién más también descubrió? A Melín, uh-huh. Al profe Melín.
0: Al profe Melín también. Ah, pues. Caramba. Pues. Ay, el profe Melín no es mayor que el Cristóbal Colón del Vallenato.
2: No, él dice que él es menor que Emilio Oviedo.
0: Entonces, Emilio Oviedo tiene cuánto, entonces, 104 años.
2: Sí, Emilio Oviedo tiene casi 80.
0: Si Melín está cumpliendo, usted lo dijo ahorita, 102 años. Entonces, ¿cuánto tiene el comandante?
2: Oiga, ¿cómo es el cuento aquel de la vida? ¿Más viejo que qué?
0: A Diomedes, que es mayor que la abuela. Oiga, 5:30, 5 de la madrugada con 30 minutos. Tema de hoy, pregunta de hoy, señoras y señores. Pero antes de ir con más oyentes a esta hora, permítame por aquí recordarles el pico y placa para que no los sorprendan los azulitos que ahora andan en vale con los verdecitos en las diferentes vías y avenidas de la ciudad de Cartagena de Indias. Particulares 3 y 4, moto 3 y 4 y 9 y 0 para la mancha amarilla. Y el tema de hoy, en el número 1 de Cartagena, el rey de la mañana, es el siguiente: ¿cuál es la mala costumbre ciudadana que más le molesta en Cartagena?
2: Vamos a ver.
4: Bendecido día para todos ustedes, para la mesa de trabajo. Hombre, la mala costumbre es mearse ahí en el muelle de los Pegasos. Se están meando, se están cagando ahí, eso no está vuelto nada, man. E inclusive yo les mandé un video a ustedes y todos los días se están meando ahí. Entonces, por favor, si es un grito más, por favor, colaboren con esa parte. Están esmeando ahí, no están haciendo nada las autoridades.
0: Sí, señor, es un buen, excelente día también para usted. Muchas gracias ahí por el comentario. Es una zona que se está volviendo, pero bien, bien hedionda. Y encuentra usted cuando pasa por ella, parte de la hediondez, el berrinchín de meao. Oiga, encuentra usted unas cipotes plastas, oíste. Oiga, qué barbaridad, qué porquería. Por favor, tengamos un poquito de sentido de pertenencia. Vamos a querer un poquito más a nuestra Cartagena de Indias.
2: O sea, los Pegasos, ¿dónde están los Pegasos?
0: Ahí debajo de los caballos. Bueno,
2: ahí también.
0: De los Pegasos.
2: Vean, se están también haciendo necesidades fisiológicas. Allí en el palito de caucho, el famoso palito de caucho.
0: El palito de caucho sí se lo vienen meando hace rato.
2: Bueno, otro que se están meando es toda la esquina ahí, el ángulo de la esquina que hace la Torre del Reloj con las murallas en la Plaza de la Paz. Esa vaina es de onda.
0: Sí, señor. Oiga, qué barbaridad. La pregunta de hoy: ¿cuál es la mala costumbre ciudadana que más le molesta en Cartagena?
5: Buenos días, señores de la reina, un placer saludarlo. La imprudencia que más me incomoda y la cultura de muchos cartageneros es cuando van caminando y arrojan basura a la calle. Cualquier empaque de dulce o cáscara de banano o etcétera. Da vergüenza eso. Excelente día para ustedes.
0: Ok, mi hermanito, muchas gracias por participar en la pregunta de hoy. Dando respuesta, la pregunta de hoy es: ¿cuál es la mala costumbre ciudadana que más le molesta en Cartagena? Muy buenos días.
6: Hello. Buenos días, amigos de la reina. Aquí de nuevo el ingeniero Gabriel Jaime. La mala costumbre que se tiene aquí en Cartagena son dos: la tiradera de basura por todas partes, por las calles, por los cuerpos de agua. Y la otra, la movilidad. Las motos nos tienen locos. Las motos se atraviesan andenes por encima de Transcaribe, por todas partes, al lado de la policía pasan y no tienen respeto alguno por la autoridad.
0: La pregunta de hoy en el número uno de Cartagena, el rey de la mañana: ¿cuál es la mala costumbre ciudadana que más le molesta? Ya regresamos con más voces del pueblo cartagenero a través de la reina 95.5. Recuerda que esta es la única emisora que le pone el oído al pueblo cartagenero. 5:33, noticias en desarrollo.
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2: Atención ciudad, atención Cartagena, atención Heroica. Incendio arrasó con bodegas de reciclajes en Jenequén. Atención ciudad, atención. Por más de 5 horas, los integrantes del Cuerpo de Bomberos de Cartagena lucharon y combatieron contra un incendio de gran magnitud en una bodega de reciclajes en la vía principal del barrio Jenequén, el cual afectó a varias viviendas. Atenta ciudad, la conflagración se inició a la medianoche de este miércoles y a las 4:30 de la madrugada de hoy ya había sido controlado en un 97%, conoció Mundo Noticias y La Reina. Atenta ciudad, asimismo se confirmó que no hubo personas lesionadas, pero sí cuantiosos daños materiales. Atenta ciudad, atención Cartagena, las autoridades locales evacuaron a varias familias de la zona de la emergencia para evitar que resultaran lesionadas.
0: Atento, muchísima lesión a propósito de incendio. Así paga hombre que provocó incendio donde murió su hijastra de 13 añitos de edad. Esto sucedió en la ciudad de Cartagena. Dilson Cantillo Morelos, señoras y señores, quiso vengarse así de su pareja sentimental. Así ocurrieron los hechos en el barrio Olaya Herrera.
2: Atento mi ciudad, atención Cartagena. Eso buena calle en Líbano del sector El Progreso en Olaya Herrera, aquí en la ciudad de Morayada. Todavía recuerdan aquel doloroso domingo 23 de enero 2022, cuando una menor de 13 añitos resultó quemada en medio de un incendio en la vivienda donde dormía esa madrugada con su madre. Atento ciudad, no se trató de un accidente, fue un horrible hecho provocado por un hombre sumergido en el machismo y la ira. Atento ciudad, atención Cartagena, atención ciudad de Morayada, mi corralito de piedra, mi Cartagena de India. Atento ciudad, este miércoles 27 de mayo, este macabro crimen vuelve a ser noticia local, porque la Fiscalía General de la Nación, con un comunicado a la opinión pública, confirmó la condena contra aquel hombre, identificado como Tilson Cantillo Morales, de 37 años, quien en el momento de los hechos era el espadrastro de la menor y es pareja sentimental de la madre. Óiganlo, condena. Señoras y señores, tiene que pagar por este horrible crimen.
0: 5:35, no se muevan, ya regresamos con más al número 1 de Cartagena, el rey de la mañana, que es la reina 95.5, la emisora que más se oye. De paso te recuerdo que ya está listo el alimento espiritual del día de hoy, solamente tienes que enviar la palabra oración al 320-54-32-955 de tu reina, para que recibas el alimento espiritual que hace falta en nuestra vida. ¿Cuándo regresemos?
2: Atento ciudad, atención, sicarios le quitan la vida a un carnicero. Van 3 muertos de la misma familia. 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
3: 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Buenos días. 5:44 minutos. 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Tenemos las 5:44 minutos, ya regresamos con la oración del día.

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0: Sí, señor, con toda la actitud de Con tu Reina 95.5. 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
5: Bendiciones, muchas bendiciones para todos y para todas. Recuerda que Dios cambió la tristeza en gozo. Bueno, hay momentos también para la tristeza y hay momentos también para la risa. Hay momentos alegres, pero también hay momentos tristes. Todo tiene su tiempo. Tiempo de reír, tiempo de llorar, tiempo de celebrar, pero también tiempo de meditar y tiempo para ser agradecidos y agradecidas con Dios. Señor, más que pedirte, tengo que agradecerte por todo. La gloria y la honra sean a ti, en el nombre poderoso de tu Hijo, amado Jesús. Y déjame decirte en esta mañana, en esta madrugada que ya casi termina, Dios está trabajando en tu vida. No te preocupes. ¿Sabes por qué? Porque lo mejor está por llegar a tu vida, a tu familia. Créalo en el nombre poderoso de Jesús, que siempre trabaja en nuestras necesidades. Hoy puedo respirar. Tengo aliento de vida. Gracias, Dios. Gracias. No es tiempo de renegar. No es tiempo de maldecir. No es tiempo de decir, ¿y yo para qué vine a esta vida? ¿Y por qué me tienes aquí, Señor? Sí, usted puede preguntarle a Dios, decirle a Dios, ¿qué estás haciendo conmigo? ¿Qué vas a hacer conmigo? ¿Qué quieres de mí, Señor? Dime, y nosotros empezamos a escuchar la voz de Dios, pero a través de su palabra. Que Dios hoy te guíe, te oriente, te dé la sabiduría que necesitas. En medio de todo, Él permanece ahí, 24-7 para con nosotros. Dice parte del Salmo 25. Mírame y ten misericordia de mí, Señor, porque estoy solo y afligido, porque estoy sola y afligida. Las angustias de mi corazón han aumentado, Señor. Sácame de mis congojas. Mira mi aflicción y mi trabajo. Y perdona todos mis pecados. Gracias porque creo en un Dios vivo, el Dios que permanece a nuestro lado y a veces no lo vemos, el Dios que suple cada una de nuestras necesidades y a veces no le agradecemos, el Dios que nos regala el aliento de vida todos los días, nos pone en pie, empezamos a recorrer el nuevo camino, pero a veces no le agradecemos a Dios. Tenemos lo más importante, el aliento de vida. Buscad primeramente el reino de Dios y su justicia, porque todo lo demás vendrá por añadidura. Que Dios te bendiga, que Dios te guarde. Si tienes una pregunta para Dios, hágasela sin problemas, sin dificultades, y Él le dará la respuesta. Bendiciones para todos.

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1: 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Ustedes también escucharon la noticia a través de La Reina 95.5, donde un habitante de calle, señoras y señores, hacía una interpretación de una canción del cacique de la Junta, Diomedes Díaz, de una manera magistral. Está siendo rehabilitado en estos momentos en la capital mundial del vallenato.
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1: Patria querida, ya tenemos exactamente las 6 de la mañana con 8 minutos, 6:08. 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Doña Tulia, buenos días, bienvenida.
2: Buenos días, señor director.
1: Y viejita linda, ¿cómo está usted, hombre?
2: Bueno, digamos que bien.
1: Oye, pero hoy sí le veo la carita más limpia y todo. Hoy sí se bañó.
2: Sí, me bañé.
1: Hombre, qué bueno, excelente.
2: Me tocó ya buscar agua. Ay, ¿qué voy a hacer?
1: Ah, ¿por qué? ¿Todavía nada de agua?
2: No, nada. Ayer todo el día nada, madrugada nada.
1: Yeita.
2: Nada de agua.
1: Y ahorita que venía saliendo ya para acá, que abrió la pluma, ¿qué? ¿Cómo hizo la pluma?
2: Antes hacía... Ahora ni la brisa.
1: Yeita.
2: No echa ni brisita.
1: Ni el fresquito.
2: En esto ya pues el que toma la lectura. El que toma la lectura ya pasó por allá hace 3 días.
1: Ajá.
2: Ahora vamos a ver cómo viene de gordo el recibo. Debe venir el recibo, debe venir flaco también. El recibo debe venir con racionamiento.
1: Exactamente.
2: Pico y recibo.
1: Y ahora hay un problema, doña Tulia.
2: Sí, ¿cuál será?
1: Ahora están quitando agua y luz.
2: Y ahora viene el racionamiento, porque la luz según se mueve a nivel del agua.
1: Exactamente. Entonces, veremos a ver qué pasa con esta situación del agua y la luz en la ciudad de Cartagena. Son las 6 de la mañana con 9 minutos. Vamos de inmediato con noticias del desarrollo en el número 1 de Cartagena, el Rey de la Mañana y la Reina 95.5.
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4: Atento ciudad, atento Cartagena. Atención corralito de piedra, mi ciudad amurallada. Aquí están las noticias.
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4: Atención ciudad amurallada, autoridades invitan a utilizar la línea contra el crimen para combatir el delito aquí en la ciudad amurallada. Atención, el canal de comunicación directa garantiza absoluta confidencialidad y busca la participación de la comunidad mediante el aporte de información clave, oiga, que permita prevenir y esclarecer actividades delictivas en los barrios. Atento mi ciudad amurallada, la Policía Nacional está haciendo un llamado a la ciudadanía cartagenera para utilizar de manera activa la línea contra el crimen, una herramienta institucional que busca fortalecer la cooperación comunitaria en la prevención y el esclarecimiento de delitos.
1: Atento, muchísima atención, informa el Rey de la Mañana, aquí la Reina 95.5, garantiza la seguridad y el orden público en la ciudad de Cartagena de Indias de cara a la jornada electoral de este domingo 31 de mayo. La ley seca regirá a partir de las 6 de la tarde del día sábado. Ley seca, bien, Atulia, desde este sábado 6 de la tarde hasta el 1 de junio 6 de la mañana. Atención, muchísima atención. Eso es lo que se informa a través de la Reina 95.5. Cartagena adopta medidas especiales de orden público, seguridad y logística con motivo de las elecciones presidenciales del próximo domingo 31 de mayo, con el fin de garantizar el orden, el desarrollo de la jornada democrática en el distrito de Cartagena.
2: Bueno, y la gente va a tomar, niños. La gente no va a comer de esa. Claro que de pronto no así donde lo estén viendo, pero sí de camufle.
1: De camufla ahí, caletado en su casa, pero nada de establecimientos públicos. A partir del día sábado 6 de la tarde, comienza la ley seca.
4: Atento ciudad, atención Cartagena. Repito, incendio arrasó con bodega de reciclajes en Jerequén. Atención a la atenta ciudad, oiga la conflagración. Se inició a la medianoche de este miércoles y a las 4:30 de la madrugada de hoy ya había sido controlada en un 97%, conoció Mundo Noticias y la Reina. Atención, asimismo se confirmó que no hubo personas lesionadas, pero sí cuantiosos daños materiales. Atenta ciudad, las autoridades locales evacuaron a varias familias de la zona. zona de la emergencia para evitar que resultaran lesionadas.
1: Las 6 de la mañana con 12 minutos, toda Cartagena pegadita escuchando el Rey de la Mañana aquí en la Reina 95.5. Atentos, muchísima atención. Reabren el templo del fútbol menor en Alameda La Victoria como regalo en el cumpleaños de la fantástica de Cartagena de Indias. El alcalde de Cartagena, muchísima atención, reabrirá oficialmente el renovado complejo deportivo convertido en uno de los escenarios más modernos, integrales e integrales para el deporte formativo en la ciudad de Cartagena de Indias. En el marco de la celebración de los 493 años de Cartagena, la bella, la fantástica, la ciudad de Cartagena recibirá uno de los regalos más esperados por miles de niños, jóvenes y familias cartageneras, la reapertura oficial del renovado complejo deportivo de Alameda La Victoria, reconocido históricamente como el templo del fútbol menor en Cartagena.
4: Y atento mi ciudad, atención Cartagena, sicarios le quitan la vida a un carnicero, van 3 muertos de la misma familia. Atención ciudad, atención, la delincuencia y el sicariato volvieron a sembrar el terror en el norte de Bogotá, tras el asesinato de José Joselito Víctor Rojas González, un comerciante de 35 años ampliamente vinculado al sector económico de la carnicería. Atento ciudad, el violento ataque se registró en la tarde de este martes 26

0: Por lo menos las privadas que no tengan aire acondicionado ni abanico. Atento, muchísima atención. Las instituciones educativas oficiales y privadas deberán suspender actividades al aire libre en horas críticas, reorganizar horarios y adoptar medidas preventivas para reducir la exposición a altas temperaturas sin afectar el calendario académico.
1: A los pelados ya no se les puede estar haciendo la vaina de esa educación física así con ese son, niño, y que bajarle la guardia. Y yo creería que hay que bajarle la guardia alguna hora de clase ya, porque esos salones tienen mucha calor y no hay aires. En muchos salones no hay aire.
0: Aire.
1: Eso, aire.
0: Va a tener que irse más de Toño.
1: ¿Con de Toño qué?
0: Toño, aire.
1: Mierda, carajo.
2: Atento, ciudad. Oigan esto. Polvo del Sahara podría afectar la calidad del aire en el Caribe. Cartagena está en la lista de los polvos del Sahara.
3: Sí, locutor, contento, ¿cómo estás? Feliz mañana.
0: Feliz mañana, Santiago.
3: Déjeme saludar al señor de los tintos, al señor Chía.
0: Mi compadre, chi.
3: Me reporta que los papás también nos escuchan en Receté Córdoba.
0: Cereté
3: Córdoba. Allá está el Macoca, que es el padre. Y doña Alpa, o sea, Rigo es el Macoca y Alpa es la señora madre.
0: Okay, saludo cordial para ellos.
3: Atento al dato, hoy juega Junior de Barranquilla frente a Palmeiras. No hay nada que hacer en Copa Libertadores.
4: Yo pensé que lo que iba a hablar usted tenía que ver con los polvos de Sahara.
3: ¿Cuál polvo?
4: Los polvos de Sahara que están prácticamente, oiga, amenazando a Cartagena.
0: ¿Cómo dice Santiago?
3: ¿El polvo de qué?
0: No, ya, y ahorita hablamos de eso, tranquilo, no se preocupe.
2: Bueno, son las 6 de la mañana con 16 minutos, con esa regresamos en breve. 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

0: 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Estamos presentando al rey de la mañana, aquí en la reina 95.5. Decirle también a todos los conductores de motocicletas, mancha blanca, mancha del Tutti Frutti, mancha amarilla, volquetas, tractomulas, que pueden enviarnos a reporte de movilidad a través de nuestro móvil 320, a través de nota de voz 320-5432-955 de tu reina. Mi viejo, buenos días.
1: Buenos días, compañero.
0: ¿Cómo está, mi viejito lindo?
1: Bien, gracias a Dios.
0: Gracias a papá Dios, sí, señor.
1: Saludo para todos los tienderos.
0: Tenderos.
1: Los tenteros, tenteros.
0: No, tinteros.
1: Ahí entonces.
0: No, porque de pronto hay un problema de pronunciación ahí. Tendero, no tiendero.
1: A los panaderos. Okay. A los mototrabajadores.
0: También.
1: Manéjense bien hoy, compa. Oiga, sí, en señora. Casa los esperan. No cometan imprudencia, manéjense bien.
0: Oye, y si alguien le hace una observación en la vía, en la calle, por favor, acátela.
1: Dele gracias, dedito arriba y para adelante.
0: Y no empieza a correrle la mamá, a decirle de cuánta vulgaridad se le atraviese por la boca. No, señor, herda, sí, la estoy embarrando, tranquilo. Gracias, mi hermanito, gracias, mi doña, gracias, mi señora. No lo volveré a hacer. Y eso va cambiando de alguna manera nuestro comportamiento en las vías.
1: Hombre, sí, señor.
0: Qué y bien, no solamente son los conductores de motos, mi viejo.
1: No, para todos.
0: Hay conductores de vehículos particulares también haciendo maravillas en las vías.
1: También, compa, manéjense bien.
0: Y no son todos, no son todos. Algunos no son todos. Conductores también de la mancha amarilla haciendo maravillas en la vía. Y no son todos.
1: Señores de los helicópteros también, manéjense bien, compa. De los aviones. También no hagan cruces indebidos, compa.
0: Oiga, seguro.
1: Ve también.
0: Avísense si hay turbulencia o no hay turbulencia.
1: Encantá.
0: Ahí veníamos viajando de Valledupar para Bogotá, ¿no? Y el piloto dijo, vamos a tener una pequeña turbulencia en el trayecto. ¿Qué? Del resto el vuelo será normal. Y el momento de la turbulencia todo el mundo
1: cagado. Embolsado, compa.
0: Y el que iba al lado mío me miraba a la cara, no me mire, que él lo advirtió. Piloto dijo que iba a haber turbulencia, que no iba a demorar tanto, pero demoró como 10 minutos, compa.
1: Y el viaje en avión de aquí a Bogotá dura más de aquí para allá o de allá para acá.
0: No, dura más de aquí para allá porque tienen que subir la loma.
1: Ah, de allá para acá es embajada.
0: Es embajada, viene más rápido.
1: Ahora sí.
0: Oiga, tema del día, pregunta de hoy. En el número uno de Cartagena, el rey de la mañana, aquí en la reina 95.5. ¿Cuál es la mala costumbre ciudadana que más le molesta en Cartagena? Tabaquito, buenos días.
2: Buenos días.
0: ¿Cómo anda, mijo? ¿Todo bien?
2: Siervo de Dios.
0: Todo bien,
2: saludo,
0: Tabaquito.
2: Para usted, para todos los siervos de esta mesa.
0: Así es, Tabaquito, muchas gracias.
2: A todos los hermanos en Cristo que están escuchando allá.
0: Hombre, qué bueno.
2: Cristiano, escucha el programa, apóstol.
0: Sí, claro. No, usted no va a pecar porque escucha el rey de la mañana.
2: Así es.
0: Ni el pastor lo va a regañar porque usted está escuchando a la reina. ¿Quién dijo eso?
2: El pastor mío escucha.
0: Claro, total. Y aquí nos escucha todo el mundo. El cristiano, el católico, el uno, el otro. Todos van a tener emisores de todo el mundo.
2: Esa es,
0: Tabaquito. Ya voy con su mensaje, permítame por aquí. Hoy tengo oyentes a estar opinando sobre el tema del día. ¿Cuál es la mala costumbre ciudadana que más le molesta en Cartagena?
3: Esa es la incomodidad que hay ahora aquí en Cartagena, que no respetan los semáforos, no respetan los andenes. Uno tiene una inseguridad grande. Buen día.
0: Ok, excelente día también para usted. Muchas gracias por estar conectado y conectada con la número uno de Cartagena, tu reina 95.5. Buenos días.
4: Buenos días, bendiciones. La mala costumbre que me molesta es que parquean las motos por los andenes. Y tiene uno que bajarse para poder pasar, porque es una mala costumbre que hay en varios barrios de Cartagena.
0: Ok, mi señora, muchas gracias. Son las 6 de la mañana con 29 minutos. Tabaquito y su mensaje para todos los oyentes de la reina.
2: Orar significa depositar tus cargas y dejar que Dios tome el control. Eso significa orar.
0: Da que bien, Tabaquito.
2: Dejar tus cargas y que sea Dios tomando el control de tu vida.
0: Lo felicito, Tabaquito. Usted cada día se prepara más en la palabra de papá. Venga, para un abrazo, mi hermano, Tabaquito. Mi pollo. Mi pollo.
2: Me golpeé mucho, apóstol.
0: Mi pollo.
2: Me saca el aire.
0: Que Dios siga aquí. Es mi pollo.
2: Me saca el aire, apóstol.
0: Señorita, Oye, disculpa, usted que tiene los pulmones todos guañoñados.
1: Está maltratado con esos pulmones, compa, le echó buen humo en el pasado.
0: No, en el pasado ya.
2: ¿Y en el presente?
0: No, cuidado con una
2: el
0: vaina.
2: El vallenato es silvestre.
0: Ah, ok, sí, señor. Totalmente, son las 6 de la mañana con 30 minutos. Vamos con noticias en desarrollo en el número 1 de Cartagena, el rey de la mañana.
5: 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Atención ciudad, atención Cartagena. Atención ciudad abrañada. Ley seca desde las 6 de la tarde del sábado y hasta las 6 de la mañana del lunes.
6: Me perjudica esa noticia.
5: Atención doña Dulia, atención ciudad abrañada. Amplio dispositivo de seguridad y medidas de orden público garantizarán las elecciones presidenciales este domingo en Cartagena. Atención ciudad, la ley seca regirá a partir de las 6 de la tarde del sábado 30 de mayo hasta las 6 de la mañana del lunes 1 de junio del presente año, conforme con lo establecido en el decreto 01-8 del 25 de mayo 2026. Atenta ciudad, atención heroica, y de acuerdo con la registraduría, Cartagena tendrá habilitados 137 puestos de votación, de los cuales 115 serán urbanos y 22 rurales, con un total de 2.518 mesas para atender un censo electoral de 866.447 ciudadanos. Además, 56 puestos contarán con sistema biométrico.
6: No hay pérdida conmigo este fin de semana.
0: ¿Por qué?
6: Porque es que yo gano por punta y punta, por vender la fría. Cobro el orina y vendo las latas. No joda, carajo, tengo pérdida este fin de semana.
0: Oiga, doña Julia, atentos, muchísima atención. Avanza instalación de tubería del megaproyecto contra las inundaciones en el barrio Boca Grande. Aquí en la ciudad de Cartagena de Indias, actualmente se ejecuta uno de los frentes más complejos del proyecto entre la carrera 2 y la carrera 3 sobre la avenida Sucre, señoras y señores. Atentos, muchísima atención. Durante las últimas décadas, cada aguacero fuerte en la ciudad de Cartagena de Indias, sobre todo allí en el barrio de Boca Grande y Castillo Grande, significaba lo mismo: las calles inundadas, vehículos atrapados, comercio afectado y ciudadanos esperando pacientemente que los niveles del agua bajaran para continuar su camino. Sin embargo, esa adversidad de pronto será un pasado.
5: Atención ciudad, atención heroica, atento mi corralito de piedra. Sicarios entraron y le quitaron la vida a Freddy Morelos. Esto fue en la sala de su casa. Atento mi ciudad, atención Cartagena. Al lugar de los hechos se desplazó una unidad de la SIJÍN para acordonar la vivienda y comenzar con las primeras indagaciones. Esto viene de Cataca, Aracataca, Magdalena. Atenta ciudad, un nuevo hecho de sangre ha llenado de consternación a los habitantes del departamento del Magdalena. Durante la noche del lunes 25 de mayo, un violento ataque sicarial cobró la vida de un hombre en el interior de su propia vivienda ubicada en el barrio Luis Carlos Garán, en el municipio de Aracataca. La víctima de este trágico suceso fue identificada como Freddy José Morelos Amarales. Un samario de 36 años que se había establecido en la localidad desde hacía algún tiempo, donde se ganaba la vida realizando diversos oficios.
0: A las 6 de la mañana con 34 minutos, ya vienen más noticias en desarrollo al estilo único y original, como a ti te gusta, Cartagena, en la Reina 95.5, la emisora que te mantiene bien informado.

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0: Jesoba.
1: Jesoba, claro que sí. Un abrazo para el gran Rico Silla de Jesús, que está pegadito a la Reina 95.5. 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
1: Bueno, oiga, hay una de las mujeres, por lo menos del pueblo de Diomedes, allí chéveramente en la junta, una de las mujeres anónimas es Martina Sarmiento, que fue la primera mujer de Diomedes. Diomedes tenía 14 años y ella 12, señoras y señores, y se enamoraron en Curazao, un pueblo que está intermedio de la junta con la finca Carrizal. Allí se enamoraron, allí la embarazó tempranamente y fue la primera hija. Eso de Rosa Elvira, la primera hija, no. La primera es la de Martina Sarmiento, esta, la primera mujer de Sarmiento, de Diomedes Díaz, a la cual le hizo una canción que se llama Cariñito de mi vida.
0: En minutos. 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
2: Así se mueve el mundo vallenato en La Reina 95.5, porque lo que pasa alrededor de nuestra música vallenata se sabe a través de La Reina 95.5, la emisora que más se oye, primer lugar de sintonía.
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2: 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En horas de la tarde tampoco se ganaron el millón de pesos y lo vamos a regalar hoy aquí en el Rey de la Mañana. 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
2: Y aquí está la clave de hoy, la clave para ganar.
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2: Anótela, grábela. 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

0: Vea, edificando en el reino de Dios en Cristo somos diferentes, pastor.
1: Amén. Claro que sí.
0: Y saludo para todos los de la iglesia La Vara y El Callado.
1: Qué bien. Vea, Tabaquito, no se olvide de sus amigos, yo. Salúdelo por aquí, por el micrófono de la reina, de vez en cuando. Ellos algún día también caerán rendidos a los pies de Papa Dios.
0: Bueno, saludo para el Cucharita, el Pichirri.
1: ¿Quién más?
0: El Muelúo.
1: Ajá. ¿Estos son vales suyas?
0: El Teguar. O sea, Walter, al revés.
1: Ajá, ok.
0: El Lija.
1: El Lea.
0: Lija, el Lija.
1: Ah, el Lija. Sí. Oye, ¿por qué le dicen el Lija?
0: Así, se pone de lado y no lo ve. Delgadito.
1: ¡Ita!
0: Sí, señor.
1: ¿Y en la vena? Ese otro bonje.
0: Está el Burriquete.
1: Uy, ¿cómo?
0: ¿Quiere verlo también? ¡Ey! No, hay un poco Vale ahí, Vale.
1: No, saluda a los Vale.
0: Y el Carita, que era el que mandaba conmigo ya.
1: Ok, uy. No se olvide saludar a los amigos, pues.
0: Carita no, Carita sí le pega, apóstol.
1: No, hay que ir hablando al Carita ya, porque ya dejando ese mundo.
0: El Carita no, antes ayer tenía un culo, estaba casi.
1: Oiga.
0: Habló así. Te apareció un bollo más son que el tabaco ese,
1: Vale. Carita, quieto, regáleme, por favor. A nosotros aquí en la mesa de trabajo y a los oyentes.
0: Yo cuando le vi, perdón, cuando le vi estaba casi, me dieron unas ganas.
1: No,
0: de ir a evangelizarlo.
1: Exacto, hay que hablarle
0: de evangelizarlo, apóstol.
1: Hay que hablarle de Dios para que dé esos malos pasos, hombre.
0: Sí, para quemarlo entre los dos.
1: Oiga, por favor.
0: No, el, quemar esos pecados.
1: El mensaje, tabaquito.
0: Pongo mi vida en las manos de Dios porque sé que con Él nada me faltará. Buenos días para todos.
1: Buenos días, Tabaquito, nuevamente. Días. Me encantan esos mensajes que trae Tabaquito aquí al Rey de la Mañana, en la Reina 95.5. Saludo cordial para el propio cacique, Adaulfo.
0: Y el Garnapia. Uy, ¿cómo? Está ahí en el mercado con el Wilmer Chepache. Está bien, Pacheco, firme.
1: ¿Es o no es?
0: Sí, es.
2: Contéstame.
1: Oye, Tabaquito, ahí te está ahí, que le responda la llamada.
2: Contéstame.
0: ¿A quién? ¿Sus ojos maricones?
1: Oh, ay. Usted no le pega sino con un solo pie.
0: Eso, marica, ¿qué?
1: Oiga.
3: Es una nena, ¿qué una pasa? Nena,
1: tranquilo, que parece
3: una nena.
1: Oiga.
4: ¿Esa arepa quiere sal?
1: Las 7 de la mañana con 2 minutos, 7-2. 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
7: Atención, ciudad, atención, Cartagena. Oiga, fuerte, Dios mío, fuerte incendio destruyó bodega en Jerequén y afectó varias casas. Atención, ciudad, aquí está la información. Atento, mi ciudad de Broñá, de la madrugada de este jueves 28 de mayo. Oiga, una capa de humo, sí señor, rodeó al barrio Jerequén de la ciudad de Broñá y sectores aledaños. Minutos después se escucharon gritos de auxilio, lamentos y voces angustiadas que alertaban sobre un fuerte incendio en una bodega de reciclaje en el mencionado barrio.
1: Atento, muchísima atención, capturan en el barrio Nelson Mandela a alias Benny con un sifón de revólver y anotaciones judiciales. El capturado deambulaba de forma sospechosa a ver quién le daba papaya por una de las calles del barrio en mención en horas de la madrugada, siendo interceptado por las patrullas del cuadrante. Atención, Cartagena, en desarrollo de planes contra el hurto ilegal de armas de fuego, el hurto y el uso de armas de fuego de manera ilegal. Este tipo fue capturado por la policía metropolitana de la ciudad de Cartagena de Indias, logrando su captura en las últimas horas con un sifón de revólver y como con 5 anotaciones judiciales.
7: Atento, ciudad, atención, Cartagena. ¿Dónde está José? ¿Dónde está José? Estaba recluido en el hospital universitario y desapareció. Atenta ciudad, la incertidumbre y también la angustia embargan a la familia de José Antonio Pomares Díaz, un hombre de 47 años y paciente psiquiátrico, quien desapareció el pasado 25 de mayo luego de permanecer hospitalizado en el Hospital Universitario del Caribe en la ciudad de Orellana. Según lo relató su hermana Ketty Díaz, de 49 años, José Pomares había ingresado al Centro Médico El Tojo el pasado, señoras y señores, mes de abril, tras presentar complicaciones de salud, mientras se encontraba en la Fundación La Rueda del Alfarero, ubicada en el barrio Ciudadela 2000. Ahora la familia se pregunta, ¿dónde está José?
1: Oiga. 7:07 a.m. Atención, muchísima atención. Noticias en desarrollo. En el número uno de Cartagena, el Rey de la Mañana, una maratón de obras. El regalo del gobernador Yamil Arana Badawi para la ciudad de Cartagena de Indias en su cumpleaños número 493. Atención, Cartagena, muchísima atención. La ciudad recibirá nuevas vías, recuperación de espacios emblemáticos y anuncios importantes, avances que impactarán la movilidad, el turismo y a toda la ciudad de Cartagena de Indias. Atención, muchísima atención, con obras que transforman barrios, mejorarán la movilidad y también dignifican la vida de miles de familias. La gobernación del departamento de Bolívar se suma a la conmemoración de los 493 años de la ciudad de Cartagena, entregándole a la heroica resultados concretos, inversiones históricas y proyectos que fortalecen su desarrollo urbano, turístico y social.
7: Atento ciudad, atención heroica, atento Cartagena, Armenia y Domingo, los líderes que perdieron la vida cuando iban a cierre de campaña. Atento ciudad, atención Cartagena, hay personas que aún en poco tiempo logran dejar una marca eterna en la vida de quienes los rodean. Así fue Armenia Sarmiento, una joven llena de sueños, alegría y un profundo amor por servir a su comunidad. Su partida nos duele porque el tiempo fue demasiado corto para tantos sueños, metas y anhelos que aún tenía por cumplir. Sin embargo, su legado permanecerá vivo en la memoria de quienes compartieron con ella, en cada sonrisa que regaló y en cada acción realizada con amor por su comunidad. Oiga, escuchen esto. Los líderes juveniles se dirigían a una plaza en Montería, donde su candidato cerró campaña presidencial y perdieron la vida.
1: 7:08 a.m. Tema de hoy, pregunta de hoy. En el número uno de Cartagena, el Rey de la Mañana, aquí en la Reina 95.5. ¿Cuál es la mala costumbre ciudadana que más le molesta en Cartagena? La pregunta de hoy, muy buenos días.
8: Buenos días, señores de la Reina. La costumbre que no me gusta y que la están cogiendo de moda es que todo lo quieren regalado, y así no es, todo lo quieren regalado.
1: ¿Cuál es la mala costumbre ciudadana que más le molesta? Es la pregunta de hoy, el interrogante de hoy en el Rey de la Mañana, aquí la Reina 95.5.
9: Ever Luis, muy buenos días, muy buenos días. La mala costumbre es la pérdida de los valores humanos. Dos ejemplos: van comiendo y tiran la basura por el piso, y si es concha de guineo, mucho peor. Cae una persona, se cae un anciano y se fregó, se jodió enseguida. La otra mala costumbre que estamos mal, mucho robo, mucho robo. Gracias.
1: Gracias a usted por estar conectado con el Rey de la Mañana, que es la Reina 95.5. Tema de hoy, pregunta de hoy, para que deje tu comentario, tu opinión a través de una nota de voz al 320-5432-955 de tu Reina. ¿Cuál es la mala costumbre ciudadana que más se le molesta en Cartagena? Buenos días.
10: Que el primer mensaje lo mandé mal. Y de comida. Desperdicio de comida,
3: tiene
10: que haber dicho.
3: Y este no es que haya salido muy bien tampoco. Tiene una bulla ahí, compa.
1: Tiene un escándalo ahí el hombre.
3: Sí, tiene una.
1: Oye, desde esta hora, buenos días.
11: ¿Qué más, compadre? ¿Cómo vamos?
1: Bien,
11: hombre, mi hermano, bendiciones para ti, toda tu mesa de trabajo y todos los oyentes de la Reina, mi hermano, los jueces. Para opinar sobre el tema de hoy, la verdad, en Cartagena, si tú comienzas a hablar de las malas costumbres, no terminas por hoy, ni mañana, ni pasado. Hay demasiadas, ¿sí? Pero en realidad, aquí la gente es muy lisa, primo, aquí la gente es muy lisa, dice. No respetan, la verdad. Buenos días, mi hermano.
1: Ok, mi hermanito, muchas gracias. Tema de hoy, ¿cuál es la mala costumbre ciudadana que más se le molesta en Cartagena? Muy buenos días.
12: Muy buenos días, señores de la Reina de Tierra Barra, por esta sintonía de Wilson Peña Miranda. Mi hermanito, la mala costumbre de la ciudadanía de Cartagena es la policía, mi hermano, que hacen lo que quieren y nadie le dice nada, se montan por donde quieren, se montan por los andenes, se montan en contravía, se vuelan los semáforos y nadie, todo el mundo sordo y mudo. Lo hace un particular y eso enseguida y si le ponen comparendo, potomulte y de toda vaina. Esa es la mala costumbre en Cartagena, mi hermano, que la policía hace lo que le da la gana y nadie hace nada.
1: 7:11, cuando regresemos al Rey de la Mañana, que la Reina 95.5 espere.
7: En el Rey de la Mañana, titulares. Atención, ciudad, joven es amputado por consumir Tutsi. Confirman 18 casos de intoxicación grave.
1: También cuando regresemos al Rey de la Mañana, que la Reina 95.5, ladrones asaltan a un hombre en Marbella, la zona norte de la ciudad de Cartagena de Indias, está siendo azotada con tanto delincuente y una atracadera a cualquier hora del día.
7: Y atento, ciudad, ya mirarán, anuncia maratón de obras en Cartagena. Lista de barrios beneficiados que ustedes van a conocer por aquí, por la que más se oye, Tutu Reina.
13: Y atención, Arjona se pregunta por qué le están quitando la luz todas estas noches. Anoche la quitaron a las 7 y vino a las 2:03 de la madrugada, desde las 7 de la noche, cuando la gente va a dormir y tiene calor. Y antes ayer también se la quitaron.
1: Y el problema es que con tanta inseguridad que hay por todos lados, ¿quién duerme en los pueblos ahora con las puertas abiertas?
13: No se como puede, antes. Hasta la coma Estela ya, carajo, y el compadre Nelson nos joda chupando calor. No han podido dormir, y esa gente tiene que madrugar. Dígame,
14: mejor. Hubo protesta en San Cayetano, por eso Gordolo no ha podido llamar, no ha podido llamar porque se trasnochó.
13: Usted también y se es lo cogió otro, el día. Carajo, no joda, carajo, que apoya la vaina. Usted también es otro.
14: No, estoy hablando.
13: No, otro. Otro que también le están quitando el agua aquí, niño.
1: 712, no se muevan, ya regresamos al número 1.
7: El

0: 7 de la mañana con 20 minutos, a las 7:20. Te recuerdo que estás en sintonía de la reina y que estás escuchando el rey de la mañana aquí en la reina 95.5, la emisora que más se oye, la del primer lugar de sintonía. Y te regalo la clave de hoy, porque hoy aquí en el rey de la mañana estaremos entregando 1,000,000 de pesos. 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
0: Saludo cordial para Orly Taxi, siempre pegadito a la número uno de Cartagena, tu reina, 95.5, la emisora que más se oye, Santiago Bonetti.
2: Sí, locutor, contento, maravilloso estar acá nuevamente con ustedes. Placer para ustedes que yo esté. Hoy Junior se mide ante Palmeiras, 5 de la tarde. Ya las cosas están perdidas en la Libertadores, pero esto es para entrar a Suramericana, que es lo importante, mantenerse ahí. Y en la noche anterior, a pesar de que ganó Santa Fe, Peñarol no le alcanza.
0: ¿Tampoco?
2: No, está ahí en el Tibiri Tábara, pero para la Suramericana sí.
0: Ok.
2: Pero para los fines de Libertadores no, porque pasa Platense y pasa Corinthians.
0: Vamos a ver entonces, más adelante viene Santiago Moretti con toda la información deportiva al lado de Juan Carlos Remoño y el cantante del gol, Javier Fernández. 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
1: Ok, continuamos, 7:23, que dice Jorge Rodas, que dice Giovanni Marimón, reporte de movilidad también y tema de hoy, en el número 1 de Cartagena, el rey de la mañana, aquí en la reina 95.5, la emisora que más se oye, que dice mi hermanito Jorge Rodas, te escuchamos.
2: Buenos días, vamos rodando, ya pasamos la rotonda, pasamos la zona de conurbación, estamos rodando hacia Mamonal para empalmar con el barrio El Bosque por Ceballos. Vamos bien, gracias a Dios, 5-3, 5-4. Mi estimado, sobre el tema del día, ¿qué me molesta?
1: Ok, quedó ahí Moyuelo de María, que dice mi compadre, Marimón.
3: Ever, la mala costumbre que tiene ahora el usuario de Didi, hermano, esa carrera la están pagando muy barata, con una carrera de Blas de Lezo al centro histórico y con 11,000 pesos. Entonces cuando se baja, sale con el cuento, no, que Didi me dejó la carrera en 4,000. La falta de respeto que el usuario cree que esto anda con agua. Qué mala costumbre ha tenido el pasajero. Tiene que respetar un poquito más el trabajo de otro.
1: Okay. Tema del día, ¿cuál es la mala costumbre ciudadana que más le molesta? Es el tema de hoy en el número 1 de Cartagena, el rey de la mañana. Permítame por aquí reportar la sintonía de Yonaisi Pombo en los Manzanares. Rosé y Sofía, sobrina de Orly Taxi, pura candela, viejo Ever, dice por aquí. Las tiendas de los Samarios, pura candela, y la emisora que está pegadita aquí en la reina 95.5, la emisora que más se oye. Nelson y Eduardo, los duros de los Samarios.
4: Y esta buena OnlyFi. Hey, do a second ya de pit English. Hola. Dice por aquí, compa, méteme ahí, hombre. Javier Elías Paternina y Carlos Paternina, hombre, mucho gusto los dos hermanitos que sí se quieren.
1: Ok, soy Lee, saludos, te manda por ahí Farid Fals, el vigilante peso pesado ahí del Caribe Plaza.
4: Nos gustó mucho ese hombre.
1: ¿Y esa vaina? ¿Qué te hizo Farid?
4: Porque está montando fotos ahí con una dama.
1: Ah, ¿sí?
4: Sí, no sé quién es esa dama, no sé si es.
1: Ah, está celosa.
4: Que yo la esposa no la conozco.
1: Oye, está de cumpleaños Isabel Jiménez Isa. Hoy se anota un año más de vida allá en San Onofre. Felicidades a nombre de Derly, su mamá, de Neri, su abuelita, de Delcy, su tía, y su otra tía, Marta Vázquez. Le felicita de todo corazón. Hoy también está de cumpleaños Joel Jiménez López. Felicidades a nombre de Wilfran Jiménez, de Marjoris López. Familiares y amistades, le desean un feliz cumpleaños. Juliet Barbosa García, en la calle 11 de noviembre del barrio Escayo Villa. Hoy está de cumpleaños Juliet Barbosa. Que Dios te colme de muchas bendiciones, que te anotes un poquitón de años más. También felicidades para Sandra Milena Salgado Gómez, la media naranja, el medio pomelo, el medio guchi de mi compadre Cacique. Está de cumpleaños, ella se llama Sandra Milena Salgado Gómez en Turbaco. Felicidades a nombres familiares y amistades, muy especialmente de su marido.
4: Yeah, yeah. Y esta buena

0: modo. Y allá en Mariacano, de más arribita, está la señora Nasli y el viejo Germán en sintonía.
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0: pastor, está en la sintonía, ¿verdad?
1: Oye, que Dios, usted no puede ver a su divinita champeta también.
0: ¿Qué pasa, Rubén Piedradita? ¿Qué pasa, vale? Me están mandando un tabaco ahí por WhatsApp, ¿qué es?
1: ¿Eso qué, hombre?
0: Pasa, papi, ¿qué?
1: Por favor.
0: Si uno quiere salir, está incitándome a la vaina, ¿vale? ¿Qué?
1: No, no, déjeme el tabaquito quieto, cuidado con una vaina.
0: ¿Cuándo nos encontramos?
1: Cuidado con una vaina, cuando, para que usted le hable de papá Dios.
0: Oye, Rubén, voy a tirarte este mensaje.
1: ¿Qué dice el mensaje de tabaquito?
0: Ponga a Dios en todo lo que hagas y todo te saldrá bien.
1: Ya.
0: Ya. Sí. Listo, ya.
1: Más fácil que eso, pa' hombre.
0: No, me mandan vaina, man.
1: 7:28, 7:28 estaremos entregando 1,000,000 de pesos en el día de hoy y otro 1,000,000 el día de mañana. Cerramos ya la participación de los millones. Ojalá se lo ganen hoy, hombre, y ojalá también se lo puedan ganar en el día de mañana, porque la próxima semana la reina y el gigante del hogar estaremos entregando una nevera nuevecita y un mercado de 1,000,000 de pesos. Es decir, que la que corone la próxima semana el premio va a ser doble, doña Dulia.
2: ¡Nieta!
1: ¿Una nevera y un mercado?
2: ¡Esta, carajo, niña! Claro, porque la nevera hay que llenarla.
1: Porque cuando tenemos,
2: damos.
1: Y cuando no tenemos,
2: nos engañamos.
1: Nos engañamos. 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

0: querida Cartagena, la fantástica, nuestra querida Cartagena de India, que tanto queremos, que tanto amamos, pero que a veces tenemos mal comportamiento. Nos orinamos donde sea, hacemos popó, habrán cogido ahí en el muelle de los Pegasos para dejar sus hipotes platas ahí y estar orinando a cualquier hora del día. Está pasando con ese pedacito de la ciudad de Cartagena de India que está bien hediondo. A popó y a meo. Oiga, qué barbaridad. Así quieres a Cartagena. Así sacas pecho diciendo: yo soy de Cartagena, yo nací aquí en la heroica. Ay, ¿cuál es tu comportamiento? ¿Cuál es tu comportamiento para con la heroica? La pregunta de hoy: ¿Cuál es la mala costumbre ciudadana que más le molesta en la ciudad de Cartagena de Indias? Opiniones de nuestros oyentes a esta hora a través de Nota Voz 320-5432-955.
1: Buenos días, Ben Luis. Qué día en la OSA. Muchas bendiciones. Bueno, en Cartagena, para opinar sobre el tema de Cartagena, hay demasiadas cosas que uno está inconforme. Una de esas es Veolia, con esos cobros altos de la basura, de barrio de calles, donde hay muchos barrios que ni siquiera barren las calles. Hay muchas calles que no se barren en Cartagena, los barrios. Otra es que va uno por el andén y las motos no respetan y quieren llevarse al peatón. Otra también es de que uno llega a las tiendas y aquí no hay control de pesos, precios y medidas. Aquí eso brilla por su ausencia.
0: Ok, mi señora, muchas gracias. Siempre conectada con la número uno de Cartagena, tu reina 95.5. El tema de las basuras también, tanto en la parte que le corresponde a Veolia como la parte que le corresponde a Pacaribe. Hay zonas de ambos operadores que están llena de basura cualquier esquina de la ciudad de Cartagena de Indias, y eso es algo que también hace ver fea a la ciudad de Cartagena con tanta basura, señoras y señores. Y nosotros, como ciudadanos que somos buenos para armar de inmediato los basureros satélites, no sé, don Eddie, Néstor y mi viejo Sandalio, si han tenido la oportunidad de ver el cipote basurero que está antes de llegar ahí pegadito a la curva del Apostobón en el barrio El Bosque. Hay escombro, hay una cantidad de basura, una vaina que cuando uno pasa por ahí, oiga, ataca. Camiones llegan ahí a botar escombros, a botar neveras viejas, televisores viejos, sin ninguna clase de sensibilidad, sin ninguna clase de cultura ciudadana, sino que simplemente se llega a ese punto que es un basurero satélite bastante crítico en la ciudad de Cartagena de India, que eso se ve horrible.
2: Horrible, don Ever, también la mala costumbre aquí en nuestra ciudad amurallada, cuando llueve que tiramos a las basuras, a los arroyos, ¿cierto?, a los canales. Y eso no es nada. Imagínate tú, ahora le estamos dando la responsabilidad de botar la basura a los carretilleros, a cualquier carretillero que uno o la persona que por lo menos pone en trabajo a estos señores no sabe dónde van a depositar las basuras. Y siempre ahí están los basureros satelitales ahora.
0: Vea, yo siempre he estado de acuerdo en que la persona que mande a botar basuras, escombros, nevera vieja, a esa persona hay que meterle su comparendo.
2: Claro.
0: Lo mismo al que sale a botar la basura. Él se gana sus 10 mil y sus 15 mil barras, pero te lleva el problema para otro lado. Esa persona que manda a otro a botar una basura y le paga 10 mil o 15 mil barras, también hay que meterle su comparendo y que sea serio, que respete a la ciudad de Cartagena de India y que no sea puerco ni puerca, porque se quitan el problema de encima, pero se lo llevan a otro.
2: Hay otro problemita, la tala de árboles.
0: Ese es otro cuento.
2: Oiga.
0: Ay, a matar el palete que acaba de llevar ahí para que bote esa vaina por allá. Ah, sí, bacano, sabroso. Pero aquí también hay que hacer una recomendación. Los operadores de basura, tanto Veolia como Pacaribe, también de alguna manera tienen algo de responsabilidad. ¿En qué sentido? En que la persona hace el llamado para que le recojan el escombro, para que le recojan la tala de árbol, y se demoran una barbaridad. ¿Qué hace la persona? Se desespera y paga por otro lado y que lo echen donde ellos quieran echarlo. También hay que poner de parte también de los operadores de aseo en la ciudad de Cartagena de Indias. 740, estás escuchando el único programa que le pone el oído al pueblo cartagenero.
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2: Atenta ciudad, atento Cartagena, clima en la ciudad de Brañada, en Cartagena, pronostican lluvia para este jueves 28 de mayo. El servicio en clima pronosticó chubascos intermitentes para este jueves 28 en varios sectores de la ciudad. Usted va a conocer las zonas de mayor probabilidades de lluvia.
0: Atento, muchísima atención, ladrones asaltaron a un hombre en Marbella, pero en la huida, cuando estaban pullando el burro, se les olvidó la moto como la avestruz.
2: Atención ciudad, atención heroica, más de 3.000 policías custodiarán mesas de votación durante jornada electoral presidencial. Atenta ciudad, las autoridades desplegarán un riguroso plan de seguridad en 168 puestos en Cartagena y municipios vecinos para acompañar los comicios de este 31 de mayo.
0: Ahí está todo de Cartagena pegadito escuchando este flash informativo de la hora en el Rey de la Mañana.
2: Atenta ciudad, joven es amputado por consumir Tutsi. Confirman 18 casos de intoxicación grave. La Secretaría de Salud de Medellín confirmó la cifra de intoxicaciones. Uno de los pacientes requirió la amputación de uno de sus miembros inferiores.
0: No se muevan, ya regresamos a tu Reina 95.5, la emisora que más se oye, la del primer lugar en toda Cartagena.
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0: 50 minutos, vamos a las calles, a las avenidas de la ciudad de Cartagena de Indias. ¿Cómo está el tema de movilidad a esta hora? Reportan nuestros conductores matriculados con el rey de la mañana.
1: Oiga, Dios, Eddie, buenos días, reportándome. Marcos Payares me ha conocido con un charutal, si fuera para reportar la movilidad desde el mercado de Basurto hasta Boca Grande, está 5-5. La movilidad está buena, pero quiero recordar al director de tránsito y al alcalde de Humberto Turbay, papi, que ese pique y placa que lo cambien, primo, que lo pongan todos los días 24 horas. ¿Y qué es lo que está pasando? O sea, que los taxis sí pueden cumplir a 24 horas y los carros particulares no. Pongamos, porque hay muchos vehículos, mi compadre. Entonces, ¿qué es lo que pasa? Póngase audio, que lo quiero escuchar.
0: Recuerda que esta es la única emisora que le pone el oído al pueblo cartagenero. Hacemos una pequeñita pausa de comerciales y ya regresamos. La madrina para el que se mueva.
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3: Compa, ya faltan 9 para las 8. No le coges tarde, primo.

0: pesos.
1: ¿Cómo te sientes, Luz Estela, de ser la feliz ganadora de 1,000,000 en el país?
2: Contenta y feliz con esta bendición que ustedes me han dado. Son los mejores. 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
6: 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Dímelo, Yor, ¿cómo está la movilidad en Cartagena?
7: Compadrito, hemos terminado el recorrido 5-5, sin novedad mamonal, un poquito obstruida en alguna u otra parte, pero nada, 5-5, Ceballos también 5-5. Compadre, la mala costumbre de algunos conductores de no poner el direccional para girar a la derecha, a la izquierda, qué cosa, se convierte en un peligro. Es una mala costumbre porque ya tienen direccionales, carros nuevos, carros viejos, y no lo utilizan. Así es el tema. Bendecido día.
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0: Señor, más que pedirte, tengo que agradecerte por todo. La gloria y la honra sean a ti, en el nombre poderoso de tu Hijo, amado Jesús. Y déjame decirte en esta mañana, en esta madrugada que ya casi termina, Dios está trabajando en tu vida. No te preocupes. ¿Sabes por qué? Porque lo mejor está por llegar a tu vida, a tu familia. Créalo en el nombre poderoso de Jesús, que siempre trabaja en nuestras necesidades. Hoy puedo respirar, tengo aliento de vida. Gracias, Dios. Gracias. No es tiempo de renegar, no es tiempo de maldecir, no es tiempo de decir, ¿y yo para qué vine a esta vida? ¿Y por qué me tienes aquí, Señor? Sí, te puede preguntarle a Dios, decirle a Dios, ¿qué estás haciendo conmigo? ¿Qué vas a hacer conmigo? ¿Qué quieres de mí, Señor? Dime. Y nosotros empezamos a escuchar la voz de Dios, pero a través de su palabra. Que Dios hoy te guíe, te oriente, te dé la sabiduría que necesitas. En medio de todo, Él permanece ahí, 24/7 para con nosotros. Dice parte del Salmo 25: mírame y ten misericordia de mí, Señor, porque estoy solo y afligido, porque estoy sola y afligida. Las angustias de mi corazón han aumentado, Señor. Sácame de mis congojas, mira mi aflicción y mi trabajo, y perdona todos mis pecados. Gracias porque creo en un Dios vivo, el Dios que permanece a nuestro lado y a veces no lo vemos, el Dios que suple cada una de nuestras necesidades y a veces no le agradecemos, el Dios que nos regala el aliento de vida todos los días, nos pone en pie, empezamos a recorrer el nuevo camino, pero a veces no le agradecemos a Dios. Tenemos lo más importante, el aliento de vida. Buscad primeramente el reino de Dios y su justicia, porque todo lo demás vendrá por añadidura. Que Dios te bendiga, que Dios te guarde. Si tienes una pregunta para Dios, hágasela, sin problemas, sin dificultades, y Él le dará la respuesta. Bendiciones para todos.
1: Levanta la mano al cielo conmigo, repite: Señor, levanto mis manos, aunque no tenga fuerzas, aunque tenga mil problemas. Confiésalo con tus labios. Todo el mundo cantando conmigo.

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1: Bueno, recordando momentos muy, muy especiales de la música vallenata. Señoras y señores, registramos a continuación la vez que quedó Poncho Zuleta sin Emiliano y Beto Villa sin Beto Zabaleta. Oigas, fue en el año 1988. Se unieron e hicieron dos dinastías, juntaron Beto dos dinastías. Villa. Ahí lo tenemos. Poncho Zuleta narrando.
2: Su agrupación con el cantante. Y un día de estos, exactamente en el festival vallenato, me llamó y me dijo: hombre, Poncho, ¿por qué no hacemos un conjunto los dos? Empezamos a poner condiciones. A mí, sabes que de entrada me sonó la idea.
3: La idea le sonó porque Poncho Zuleta se encontraba sin acordeonero, ya que su hermano, Emiliano, había decidido retirarse por motivos de salud. Beto Villa era el indicado por ser un viejo seguidor de los Zuleta, alumno aventajado de Emilianito.
2: Él ha sido un eterno seguidor y admirador de los Zuleta Díaz, eternamente enamorado de esta música.
3: Coqueteo entre Poncho Zuleta y Beto Villa fue evidente en el Country Club durante el homenaje que se le rindió al Rey Vallenato. Esa noche no fue Beto Zabaleta y Villa tocó para cuatro cantantes.
4: 5 días antes del acto del Country, ya yo sabía, por una persona que es amiga de él y amiga mía, había oído el comentario y la conversación que él había tenido con Poncho Zuleta. Yo no le dije nada, ni comenté nada, solamente esperaba que él lo dijera, que tuviera franqueza en decírmelo. Pero llegó a la oficina y dijo que no contaran más con él, que él no seguía en el grupo. Lo más lógico es, pues, si él dice esto, ¿yo qué iba a hacer yo al Country? No le iba a servir de homenaje a un señor que me dice que ya no está más conmigo. O sea, no podía servirle de trampolín. Esa fue la razón por la cual yo no asistí a ese homenaje que se le tributaba a él.
1: Recordando a Macaulay, recordando qué bueno que pasó en el año 1987.
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5: 8 de la mañana con 18 minutos, son las 8:18. Estamos en el número 1 de Cartagena, el Rey de la Mañana, aquí en La Reina 95.5, la emisora que más se oye. Muy pendiente porque el sistema nos va a arrojar 5 ¿cómo se dice? Precandidatas. Millón de pesos.
6: O preclasificadas.
5: Preclasificadas al millón de pesos. La misma mecánica que utilizamos en el día de ayer, que no pudieron coronar. La una no anotó las claves, la otra estaba en la calle, la otra estaba en una cita médica. Pero bueno, definitivamente hay que anotar las claves. Le voy a repetir la clave de hoy. En el 2026, La Reina 95.5, sintonía total siempre.

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1: Lo voy a decir a prisa y espero que usted me atienda. Ay, compadre Moisés Ariza, me voy a buscar un problema para que usted me defienda.
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0: Llamatón.
1: Vamos a llamar.
0: Sí, señor. Vamos a ir seleccionando y vamos a llamar hasta el final de las 5. Vamos a ver cuál es la ganadora.
1: 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Ok, señoras y señores, vamos a ver.
2: Hola, mi Vido.
1: Hola, soy Lee.
2: Sí, mi Vido ya nos arrojó aquí el sistema la primera finalista.
1: Permíteme ir y le recuerdo aquí la clave. Digo, la clave.
2: La clave.
1: En el 2026, la Reina 95.5, sintonía total siempre. Ok. 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
2: Bueno, mi vida, acá el sistema arroja la primera finalista. Se llama Yadelcy Elguedo Martínez de las Américas. Vamos a hacerle la llamada.
1: Okay.
2: Porque las vamos a llamar a las 5 finalistas.
1: Yadelcy, la misma mecánica de ayer.
2: Sí, la que no conteste, pues sale y metemos otra. A mí me gusta cuando metemos otra.
1: Hay que darle participación a todas, pero para participar, Néstor DJ, ¿qué hay que hacer? Ya viene Néstor con la dinámica para participar. Debes estar debidamente inscrita, mami. Si no estás inscrita, no esperes la llamada porque no tienes los datos aquí en la Reina 95.5. 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
2: Ya contestó Ever.
1: 8:25 minutos. Vamos a ver, señoras y señores, primera participante, primera preseleccionada. Yadelcy, ¿cómo estás?
4: Bien, gracias a Dios.
1: Ok. Escucha la reina, ¿dónde?
4: Yo escucho a la reina, ahora mismo estoy en la América.
1: Estás en las Américas, ok. Regálame, por favor, la clave del día lunes.
3: Lunes.
4: ¿Qué fue? ¿Qué?
1: ¿Cómo dice?
4: No la pude oír porque estaba yo en tierra al lado de mi casa.
2: ¡Mira!
1: No la pude.
2: Bye, bye, baby. Bye,
1: oye, baby. Requisito anotar las claves, doña Tulia.
2: Oye, claro, niño. Ahí.
3: Oye, por $1,000,000 yo no solamente anoto las claves. ¡Todo el mes!
2: Tenemos la boca rajada repitiendo.
1: Todo el día hay que estar sintonizada con la reina.
2: La repetidera.
1: Vamos a marcarle a otra oyente, por favor. 8 de la mañana con 25 minutos. 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
2: Ahora dice Yuleisis. ¿Yuleisis qué es, mi vida?
1: Yuleisis Paternina Carreño.
3: A Carreño.
1: ¿Eh? Oye, ¿verdad que en Cartagena por decir sí dicen je?
5: Buenos días.
1: Hola, Yale. Yuleisi, ¿cómo estás?
5: Bien.
1: Y pota poroto tiene esta mujer. Bájale un poquitico al radio, mami.
3: Va en la moto.
1: ¿Va en la moto?
5: Sí.
1: Mira, tú eres. ¿Y para dónde va, mía?
5: Reclamó la medicina de mi
6: Estas mujeres andan en medicar.
1: Oye, vamos a buscar
6: unos pañales.

0: los pañales a mi hija.
1: ¿Y anotaste las claves?
0: ¿Cómo?
1: ¿Que si anotaste las claves?
0: Sí.
1: Ok, vamos a ver entonces. Dame la clave del lunes.
2: De la moto que se para un momentico.
1: Sí. Ahora sí, la clave del lunes, ¿cuál fue?
3: Se le cayó.
1: Ahorita le repetimos la llamada, no se preocupe. 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
1: Ya regresamos con una invitada muy especial aquí en el Rey de la Mañana, en la Reina 95.5, la emisora que más se oye, primer lugar de sintonía.

0: El rey de la mañana es mi compadre Ever Ruiz, el locutor feliz, se lo dice Giancarlo Centeno.
1: Y ahora hacia Yanka Sonora. Llegó el mes de mami y ya está casi bullando el burro, ¿viste? Último jueves, mañana será el último viernes, el sábado será el último sábado del mes de mayo y el domingo será el último mes de mayo, señoras y señores. Que dejará, entre otras cosas, no sabemos, ser el día de las elecciones a presidencia. Señoras y señores, hay que saber votar, saber elegir, vote por el que usted quiera. Ráyele la cara al que usted quiera, al que usted elija. ¿Oyó? Analice a cada uno de los aspirantes, léale la hoja de vida a cada uno de ellos y no se deje influenciar de nadie. No se deje dañar la mente de nadie. Usted manda en su voto. En su voto manda usted. No manda el patrón político. No manda el patrón ni la patrona. Manda usted en su voto. Vote libre, ¿oyó? Y vote sin presión, pero salga a votar por el que usted elija. He dicho, mi viejo sandalio.
2: Ha dicho, aquí me llegó un mensaje. Prohibido destruir amistades por causa de la política. Que cada uno respete lo que su amigo decida y que viva la amistad, compa.
1: Claro que sí. Ay, no, oye, ya el voto, como sé, el voto es secreto, pero ya muchas, no, yo voy a votar por este. No, yo voy a votar por este. Usted no le tiene que decir a nadie por quién va a votar. Usted vote y ya. Allí, en el cubículo, ¿cómo se llama esa vaina? En la urna, en la vaina de usted que tiene el lapicero en la mano el día domingo, es usted. No es su patrón, no es su patrona, no es su jefe, no es su jefe. No, señor, no, vaya, yo votaba por el que me dio este compadre mío, me dio que votara por este. No, señor. Él dijo esa vaina, hombre. El voto es suyo, usted es quien elige. Sin presión, pero salga a votar, por favor. Hola, ¿cómo estás? Hanna, bienvenida a La Reina 95.5.
3: Gracias por la invitación.
1: Hanna es una chica que sacó un buen puntaje, ya le vamos a hablar de ese tema. Así que no se me despegue, no se me desespere. ¿Ya tomó café?
3: Sí.
1: Sí, ok. Son de los pocos jóvenes que toman café, porque uno le brinda un café a la juventud y dice, ah, ese es para el viejo, para el viejo sandalio. Ese es para Eddie, allá hay otro viejo. Y para Neto, que ya está cogiendo la cumba también de la vez. Ok, Hanna, ya regresamos con usted aquí al Rey de la Mañana en La Reina 95.5, la emisora que más se oye, la del primer lugar de sintonía. Nota importante para todos ustedes aquí en La Reina y en El Rey de la Mañana.
2: Ahí está.
1: Tenemos, señoras y señores, a nombre de la Organización Salud Colombia, a la doctora Lorena Delgado, con una información importantísima que se va a dar esta campaña de salud la próxima semana en Cartagena, pero desde ya les estamos haciendo la invitación para que no se sorprenda, para que de pronto diga que yo no escuché, que yo no me enteré. Es que no, aquí se la informamos en La Reina 95.5. Doctora, bienvenida, ¿y cuál es esa jornada de salud para la próxima semana a nombre de la Organización Salud Colombia?
4: 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Mire, equivocadamente las personas creen que la vena varice solamente nos afecta a las mujeres. No, los caballeros también la padecen, la sufrimos hombres y mujeres por factores hereditarios, por obesidad, por estar mucho tiempo en una sola posición, pero pues estéticamente sí nos afecta más a 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
1: 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Todo en Cartagena, pegadita, escuchando el Rey de la Mañana.
5: Buenos días. Buenos días, Reina.
1: Bueno, señoras y señores, seguimos. Así que, Hanna, no se me preocupe. Vamos, después de la pausa, entramos con usted aquí al Rey de la Mañana en la Reina 95.5, la emisora que más oye. ¿Qué dice el oyente? Buenos días.
6: Hombre, Dios le da pan al que no tiene dientes. Vea, uno esperando llamada aquí y no lo llaman. Y la que llama nunca contesta y no la tiene. Llámeme a mí.
1: Ok, el sistema nos arroja una posible participante y es a la que le devolvemos la llamada. Requisito, debe estar inscrita a través también de nuestras redes sociales.
7: Sí, señor, va directamente, si va a la cuenta de Instagram, @reina955, usted busca ahí la información y le da el enlace para que se inscriba. También a través del Facebook, La Reina Cartagena. La Reina Cartagena es nuestro Facebook, para que no se confunda. Ojo, La Reina Cartagena es nuestra página en Facebook. Y también va a la aplicación, busca la información y de una se anota para que participe.
1: Y para participar a través de nuestro WhatsApp y redes sociales, la palabra clave es mamá reinista. Mamá reinista, esa es la palabra clave. Ahí le pedimos unos daticos. Debe llenarlo, contestar absolutamente todo para que quedes debidamente inscrita. Y el sistema, que nos ha arrojado por aquí una lista de posibles ganadoras, nosotros le devolvemos. Vemos la llamada. Y cuando suene tu teléfono, contesta, que no es para cobrarte.
8: ¡Contesta el teléfono, que te están llamando de la Reina!
9: ¡Contesta, que no es para cobrarte!
1: Yulexi Paternina, la que iba en la motocicleta, ¿qué hacemos con ella?
10: Hay que llamarla, compa, porque ella contestó, sino que se cayó.
1: Ok.
10: ¿Cómo es que el número?
1: El compadre se cayó.
7: El número creo que empieza por 3.
10: Empieza por 3.
1: Óyelo.
10: Vete.
1: El pollo irra.
10: Entra la llamada aquí, compa, que no se fue para el fondo.
1: Todo para mi compadre John Torres. Olaya, sector San José Obrero. Alvarito España. En Chapacuá.
11: Buenos días.
1: Padre Toño Aire en Ternera. Buenos días, Yulacy.
11: Sí, buenos días.
1: Ahora sí, mija, te volvemos a llamar de la Reina.
11: Sí, sí, señor.
1: ¿Ya te dieron los paños? ¿Esta no es la de los paños?
10: No. Ah, esta no era la que iba en la moto, ¿no era? Sí.
1: ¿Tú eras la que iba en la moto?
10: Ya se bajó.
11: Sí, la que está en la moto.
1: Ah, ok. ¿Ya te entregaron los paños, mija? Bueno, ella no nos está escuchando. Pues que se le corta la llamada.
7: No podemos interactuar, ¿no?
1: Sí, sí, no podemos interactuar con ella. ¿Nos escuchas?
11: Escucho,
1: no?
11: Le escucho.
1: Entonces no nos
11: sí, le escucho.
1: Pero responde cuando te preguntamos, porque nos deja ahí mucho, no contestas nada, nos deja.
11: Le escucho, okay. Le escucho.
1: Te estoy preguntando, mira, que si te entregaron los paños.
7: No, que si te escucho.
11: Estoy haciendo la fila, estoy haciendo el turno. Faltan 40 personas para que me toque.
1: No, mía, hay que mandarte el almuerzo. Ok, corazón, dígame la clave del día lunes.
11: Mamá reinista.
1: Esa es la palabra clave con la cual tú estás inscrita. La clave del día lunes, ¿cuál fue?
11: Mierda.
1: Hola, qué palabra bacana. La propia
10: cantera. Mierda no es. Mierda no es la palabra clave.
1: Ok, sigue participando con la Reina. 95.5, la emisora que más se oye. 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
5: En Colombia ya tenemos las 8:55 minutos. 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
1: Bueno, hay una canción de Omar Haley que no quiso grabar Rafael Orozco y menos Israel Romero. ¿Sabe cuál es esa canción? Los caminos de la vida, ¿cómo la ves tú? Omar Haley le ofreció este tema originalmente a Rafael Orozco y al acordeonero Israel Romero para el binomio de oro, pero la rechazaron porque no les convenció en su momento. Finalmente, Haley la grabó en el año 1993 con Los Diablitos, junto a la voz de Jesús Manuel Estrada, convirtiéndola en uno de los éxitos más grandes de la historia del vallenato.
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2: 9 de la mañana con 8 minutos, son las 9:08, todo de Cartagena, pegadita, escuchando hasta ahora el Rey de la Mañana en tu Reina 95.5, la emisora que más se oye. Señora que nos mandó el audio ahorita, ay, a ver, Luis, fíjate, Dios le da pan al que no tiene dientes. Es que el pan no trae hueso, vía Tulia.
3: ¿El qué?
2: El pan no trae hueso.
3: Depende. No, nada. Es que hay un poco allá, ver, Luis, sí, que están en el radio con las claves listas y nada.
2: Y nada, y el sistema nos arroja por otro lado.
4: El pan francés duro, don Eddie.
2: El pan francés duro, sí, señor. Bueno, tenemos aquí, don Eddie, a esta jovencita, se llama Hanna Arisa.
4: Hanna
2: Arisa. Ajá. Obtuvo allí un buen resultado, un buen puntaje del examen Saber 11.
4: Esta niña...
2: De 500 sacó...
4: No, de 3. Imagínense, pasó de 350 a 495 puntos. ¿Cómo?
2: Exactamente.
4: Se lo vamos a explicar.
2: Hanna, ¿cómo estás? Ahora sí, buenos días. Bienvenida al Rey de la Mañana. Es un orgullo para nosotros tenerte aquí en el micrófono de la Reina 95.5 y felicitarla por este puntaje obtenido en las pruebas.
5: Buenos días, muchas gracias por recibirme.
2: Bueno. Ok. Ajá, don Eddie, a propósito de este puntaje, ¿qué le permite, don Eddie?
4: Ella tiene 17 años, don Ever, obtuvo el puntaje más alto de Colombia en la prueba ICFES 2026. Ella pasó de 350 a 495 puntos en menos de 2 años. Ahora va a cumplir su sueño de estudiar medicina y nada menos, nada más y nada menos que en la Universidad de Cartagena, donde todo el mundo quiere estudiar, pero todo el mundo no pasa.
2: ¿Qué pasa con este puntaje y qué beneficios tiene, Hanna?
5: Bueno, la verdad, tiene muchos beneficios. Ese puntaje ha sido una bendición para mí, para mi familia, la verdad, porque desde muy niña he tenido el sueño de ser médico. Y pues, gracias a Dios se me dio la oportunidad de poder hacer un pre-IFES, muchas horas de esfuerzo, disciplina y sacrificio, y poder alcanzar ese puntaje tan alto, y pues la sorpresa de que terminé siendo el puntaje más alto del país, también es algo increíble. Se me han presentado oportunidades para estudiar en Bogotá, pero ajá, claramente elegí la Universidad de Cartagena, que es la universidad de mi ciudad, la mejor, la verdad.
2: Yo quiero que usted le regale un mensaje a la juventud en Cartagena, que sí se puede, que hay oportunidades las cuales tenemos que aprovechar y hay que aprovechar también. Nosotros impulsar a los jóvenes, incentivarlos, motivarlos y decirles hay que estudiar, hay que prepararse, y usted con ese puntaje, ese mensaje de parte suya también para el resto de la juventud en Cartagena.
5: Pues mi mensaje para los jóvenes de todas partes, de Cartagena, de Colombia, es que se esfuercen y que persigan sus sueños. Para uno poder alcanzar sus sueños, tiene que perseguirlos. Y entonces van a poder alcanzar todos los sueños y todo lo que se propongan con mucho estudio, con mucho esfuerzo, con mucho sacrificio y, claro, agarrado de la mano de Dios.
4: Don Ever, mire, escuchen ustedes también, oyentes y los jóvenes que quieren prepararse mejor. Aquí tenemos un ejemplo, por aquí, por la que más oye tu reina. Esta joven, Hanna Arisa, se graduó en el año 2024 del Colegio La Esperanza en el barrio Crespo. Y desde niña tenía el objetivo, como lo dijo, de convertirse en médico. Tras no lograr ingresar inicialmente a la Universidad de Antioquia y cursar un semestre de enfermería en la Universidad de Córdoba, decidió prepararse nuevamente para presentar el examen de Estado. Para alcanzar el resultado, Hanna realizó durante meses un proceso intensivo de preparación que incluía 3 horas diarias de pre-IFES, 7 horas de estudio independiente, simulacros y resolución constante de preguntas. Ese esfuerzo le permitió obtener el puntaje de 350 a 495.
2: Y alejarse un poquito del tema del celular, está preparándose definitivamente porque para todo hay tiempo. para el celular, para prepararse, todo tiene su tiempo. Felicitaciones, Hanna, y bueno, le damos, nosotros no sabemos si de pronto ha tenido contacto ahí con el gobernador Yamil Arana, con el alcalde Domingo Turbay, nuestras autoridades departamental y distrital. Con este puntaje, me imagino que la han llamado para felicitarla o para, no sé, ofrecerle cualquier otra cosa.
5: No, hasta ahora no me han llamado, pero estoy abierta a esperar cualquier llamado, cualquier reconocimiento es bienvenido.
2: Ok, ¿sigue usted el proceso ya de ingreso hacia la Universidad de Cartagena? ¿Cuándo?
5: Sí, ya me inscribí, ya hice todo el proceso de inscripción, ahora toca esperar los resultados que salen el 4 de junio.
2: ¿Esos resultados de?
5: De si pasé o no en la universidad en medicina, pues.
2: Ah, ok, o sea, el puntaje no va directo.
4: No, pero con ese puntaje...
5: No, ya.
4: 4.95, hay pero todavía.
6: O sea, le toca hacer un examen de admisión.
5: No. Uno, por decirlo así, uno se inscribe y entonces tiene que esperar a que la universidad seleccione los puntajes más altos y entre esos escogen varios de pero dependiendo del puntaje y pasan.
4: Mire, tan modesta que es la niña.
6: Todo, total.
4: ¿Quién va a superar 495 si ya le dijo Felipe que fue la mejor?
2: Total.
4: Oiga.
2: Felicitaciones, Hanna.
5: Muchas gracias.
2: Ok, en la familia, ¿quién es médico? ¿Quién estudió medicina? ¿Quién está preparado? Nadie.
5: Nadie, la primera médico, Dios mediante, en 5 años, la primera médico de mi familia por parte paterna y materna. Una alegría, la verdad.
4: ¿A quién le agradece
2: usted?
5: Primero que todo a Dios, que pues ha sido el motor y el que me permitió y me bendijo con este puntaje. A mis papás, que siempre han estado muy pendientes, permitiéndome pues la oportunidad de soñar y de poder yo aspirar a la carrera que yo quería y en el lugar que la quería. A mi familia, que siempre por estar orando por mí, por estar siempre pendiente de mi proceso, y a mis amigos, que siempre estuvieron dándome motivación para seguir adelante.
2: Felicitaciones. Usted prácticamente comenzaría a estudiar medicina a los 18 años. ¿Terminaría a qué edad?
4: No temprano.
2: 20 y pico.
4: 5 años, súmele 5 años más.
2: 20 y pico. Felicitaciones y un referente también para la juventud en Cartagena, que hay que prepararse, hay que estudiar. Pero muchos ahora toman otros caminos, sobre todo ahora con este tema de redes sociales, pero para hacer un buen video también tiene que estar preparado.
4: Mire, lo bonito de esto, don Ever, con Hanna, es que ella, la familia pudiente, pudo prácticamente matricularla, pagarle en una universidad privada. Tenían con qué, pero ella dice, no, yo voy por mi mérito.
2: Así es.
4: Y voy a ayudar a mi papá.
2: Totalmente.
4: Mire, y ahí tiene el resultado.
2: Felicitaciones, Hanna, que Dios me la acompañe en sus sueños y que se convierta en una profesional de la medicina, porque realmente...

0: 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Tenemos aquí en los estudios a Gabriela Bravo, que no está brava. Gabrielita, ¿cómo estamos? Buenos días, bienvenida.
1: Hola, gracias, gracias por prestarme la ayuda.
0: Ella no sacó un buen puntaje. Ella está tratando de buscar un teléfono celular que se le quedó olvidado en un taxi. Y es un servicio social que te escuchamos. ¿Qué pasó?
1: Como a eso de las 3:10 de la madrugada, pedimos un Didi Taxi. Nos recogió exactamente en la Torre del Reloj con destino al hotel que está diagonal a las letras de Cartagena. Uh-huh. El hotel se llama Bondo.
0: Eso es en Marbella.
1: Marbella.
0: En Marbella, correcto. Del centro histórico hasta Marbella. Así cogieron el taxi. ¿Tiene la placa del vehículo?
1: Sí, todo. Tenemos todo. Es lo más triste. Ojalá me esté escuchando el señor Miguel Martínez. Lo intentamos llamar y solo.
0: Ese es el nombre del conductor.
1: Del señor.
0: Miguel, ¿y la placa del vehículo cuál es?
1: La placa es FXU989.
0: Repítela, por favor.
1: FXU989 es un taxi amarillo.
0: Ok, vamos entonces a ponerle ahí la alerta, la mancha amarilla a la ciudad de Cartagena de Indias, con la placa y con el nombre del conductor. Se le quedó olvidado un teléfono celular. ¿Qué más se le olvidó en el taxi?
1: Ofrecería recompensa por mi celular, porque más allá del valor del teléfono, que tampoco es que sea muy económico, es la información. No hice un respaldo de unos documentos importantes y de verdad necesito el celular.
2: Oye, ¿ese teléfono no es de él?
0: Además, sí, hay que devolverlo de pronto, que devolverlo. Porque se le olvidó, sí. Pero igual usted lo llamó, marcó a su teléfono,
1: claro,
0: y lo apagó.
1: Claro, y a él mismo lo apagó a los 40 minutos después, y la última ubicación, porque llamé a mi prima que tiene mi ubicación a tiempo real, y la última parada fue en el Pozón, en la transversal 69A con carrera 92 esquina.
0: Oye, ya está plenamente identificado. Repítame el nombre del conductor, por favor.
1: Miguel Martínez, por
0: Oye, Miguel.
1: Favor.
0: Miguel. Vamos a devolver el teléfono, hermano
1: por
0: mío.
1: Favor.
2: Miguel Martínez.
0: Por favor, el número, la placa completa del vehículo.
1: FXU989.
0: Ok. No se preocupe, que los buenos conductores en Cartagena son más, mucho más, y ese teléfono va a aparecer en el día de hoy. 919 es tu reina, 95.5, la emisora que más se oye, la única emisora con sentido social en Cartagena.

0: y 28, toda Cartagena pegadita escuchando el Rey de la Mañana, aquí la Reina 95.5, la emisora que más se oye. Señor conductor, de acuerdo al grito que puso aquí esta jovencita, señores y señores, donde se le quedó olvidado su teléfono celular. Ella dice que el conductor se llama Miguel Martínez, que la placa del vehículo manifiesta a la joven a la cual se le quedó el teléfono en el taxi. Creo que está pico y placa hoy. Señoras y señores, Miguel Martínez se llama el conductor. La placa del vehículo es FXU 989. Por favor, hay que devolver el teléfono celular. ¿Por qué? Porque los buenos conductores en Cartagena son más, mucho más.
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1: Hoy está de cumpleaños Alina Luz Ríos Urieta, en el barrio El Carmen, de parte de su sobrina, de su hermana Deira y de su mamá Feliciana, que está en...
2: ¿Está qué?
1: Que está en... ¿En H?
2: Ah, ok.
1: ¿En H?
2: ¿En el estornudo?
1: Sí, señor. Entonces, Alina Luz, cúmplelo feliz, niña.
3: Hoy también está el cumpleaños Isabel Jiménez, allá en San Onofre. Felicidades, en nombre de toda la familia. Joel Jiménez López, el hijo de Wilfran Jiménez, hoy se anota un año más de vida. Felicidades también en nombre de familiares y amistades. Juliet Barbosa García, en la calle 11 de noviembre del barrio Escayombilla, está de cumpleaños. Felicidades, en nombre de toda la familia y sus amigos. Hoy también se anota un año más de vida Sandra Milena Salgado Gómez, en Turbeco, departamento de Bolívar. Felicidades, en nombre del propio cacique, su marido de ella, le desea un feliz cumpleaños. Justa Hernández también está de cumpleaños. Felicidades, en nombre de Daniel, don John Gómez, no está de cumpleaños, pero vino cargado de mazgán. Felicidades para doña Justa Hernández, a nombre de Daniel, de Herlin, de Daniel, de Gris, pero muy especialmente de mi compadre Tyron Valencia, que le felicita de todo corazón. Felicidades para todos los que hoy se anotan un año más con la reina.
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3: La pregunta de hoy, tema de hoy en el Rey de la Mañana: ¿Cuál es la mala costumbre ciudadana que más le molesta a usted en Cartagena? Nuestros oyentes enviando nota de voz todavía al 320-5432-955 de tu reina. 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
3: Ok, señoras y señores, nos preparamos también para el cumpleaños de Cartagena de Indias y queremos estar en la calle ese día. Vamos a ver qué barrio nos llama, el que más nos llame. Hacemos el Rey de la Mañana desde el barrio el primero de junio, que es el cumpleaños de la ciudad de Cartagena de Indias. Estamos cuadrando ya todo para hacer, realizar el programa en la calle, en un barrio, señoras y señores, y ese barrio puede ser el suyo. Así que no se despegue de la sintonía de la número uno de Cartagena, tu reina 95.5, la misma que te regala un millón de pesos.
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3: A esta hora, señoras y señores, información importantísima, 9:30 a.m. Y tenemos aquí a Don John Gómez, hablando de un producto maravilloso, espectacular, un producto que ha salvado una cantidad de matrimonios, un producto que ya usted vea no va a pasar pena, que no le van a decir el gallo, el más rápido que el viento, que la hembra no lo va a mirar a usted de reojo y le va a decir: mami, hay quien te ve tan entongado, mira, falto, el pelo lleno de gel, zapaticos cuyi, pantalón apretado y los músculos que se te ven así, pero de aquello nada. 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Don John, bienvenido al Rey de la Mañana.
5: Muy, pero muy buenos días, mi estimado Ever Luis. Saludo especial para ti, para todo el equipo de trabajo y, por supuesto, para toda la audiencia. Muy contento de poder estar aquí con esta alternativa para este fin de semana. 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
8: Bueno, que se prepare porque al regreso estaremos entregando 1,000,000 aquí en la Reina 95.5. Así que prepárese, mi don Moisés Ariza, para que también participe. Hombre, la Reina 95.5. 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Ya regresamos para entregar el millón aquí en tu Reina 95.5.
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8: Bueno, pues qué maravilla, tu reina. La emisora que lleva en el corazón a las 9.48 minutos. 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
1: 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Bueno, esa canción de nadie menos que Gustavo Gutiérrez Cabello, Mi Niño Se Creció. Gustavo se la ofreció, imagínate, casi a todos los cantantes vallenatos pegados, habidos y por haber, en el momento que salió, que quería programar esa canción. Imagínate, se la ofreció Rafa, Rafa le dijo, ¿por qué no le cambian la letra? Más, para que sea más romántica. Se la ofreció a Beto, Beto también le dijo que no le parecía, que no se conectaba con la canción. Jorge Oñate, menos. Pero imagínate, se la presentaron a Poncho y Poncho dijo, venga que yo la grabo. Los pelados de él estaban creciendo y ya. Él le habían hecho a Armando Zabaleta una canción que se llamaba, se intitulaba El Nieto de Emiliano. Por esa razón, tomó inmediatamente Poncho Zuleta esta canción y la grabó y se catapultó al éxito.
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2: En Colombia, mi patria querida, 10 de la mañana con un minuto. Vamos rápidamente, que dice por aquí mi compadre Calvo, Boris Calvo, La Reina 95.5, la emisora que más oye, la del primer lugar de sintonía. Le recordamos el tema de hoy en La Reina, ¿cuál es la mala costumbre ciudadana que más le molesta a usted en Cartagena? Bueno, ¿qué dice Boris Calvo? Hasta ahora te escuchamos en La Reina.
3: Ever, buenos días, maestro, bendiciones, Ever, para que me haga el favor y me felicite a mi hermana que está de cumpleaños, Nais Marina Calvo Pérez. Y también en especial de parte de su esposo Fernando Polo Barrios, sus hijos, hermanos y demás familiares. Gracias, Ever. Bendiciones para ti y todo tu equipo de trabajo.
2: Bendiciones también para usted, Boris Calvo, siempre pegadito a la número uno de Cartagena, tu reina 95.5, la emisora que más oye, la del primer lugar de sintonía. Vamos a ver quién corona el millón de pesos, pero antes tenemos a Santiago Bonetti con toda la información deportiva.
4: Sí, el locutor contento, todo listo, Junior Palmeiras hoy, que es el encuentro futbolístico, 5 de la tarde, con toda Junior. Se perdió todo en Libertadores, pero falta la Suramericana, así que no hay problema. Vamos con toda también para el día de mañana. Mañana Real Cartagena frente a Envigado. La idea es que mañana Real se corone campeón, boludo.
2: Sí, Real primero tiene que asegurar a Envigado con 2 goles de entrada.
4: En el primer tiempo, 2.
2: De primer tiempo, tengo fe en mi equipo que mañana le vamos a empacar de entrada los 2 goles que necesita Real para, obviamente, pues ganar esta serie. Hay que dar papaya allá en Envigado, hay que ir con todo y que ojalá, hombre, Dios mediante, con la ayuda de Papá Dios, que tengamos un buen arbitraje.
4: Correcto. En informaciones del fútbol interno y de la Selección Colombia, también tenemos a nuestro gran invitado, nuestro gran amigo, el cantante del gol.
2: Ok, aquí está, señoras y señores, complementando la información deportiva con Santiago Bonetti, original de La Reina 95.5, la emisora que más se oye, nuestro invitado especial, el cantante del gol, Javier Fernández. Te escuchamos en Cartagena a través de La Reina.
5: Aquí estamos, señoras y señores, con las noticias importantes del día de hoy. Tiene que ver con los equipos colombianos que participan en los torneos suramericanos, en la Libertadores. Ayer ganó Independiente Santa Fe 1-0 a Peñarol con gol de Zapata en un buen partido. Se defendió bastante, Peñarol fue agresivo, pero no le alcanzó al equipo de Peñarol para quedarse en esa clasificación. Santa Fe fue tercero a pesar de ganar, hizo 8 puntos, pero ese tercer puesto le alcanza a Santa Fe para participar en el playoff de la Suramericana, porque estamos hablando de Copa Libertadores. Bien por el equipo Cardenal, un buen partido hizo en Montevideo frente al conjunto Peñarol. Y hoy hay 2 partidos, partidos de Copa Libertadores y de Suramericana. De Copa Libertadores, Palmeiras recibe al Junior de Barranquilla. Juego bastante complicado, bastante difícil. Y en la ciudad de Cali, América de Cali, recibe al Macará. El Macará es un equipo venezolano que ha hecho una muy buena participación en esta Copa Suramericana. Son los 2 juegos que hay el día de hoy para los equipos colombianos, tanto en la Copa Libertadores como en la Suramericana. Ya es la última instancia y veremos si es posible. América no está mal ubicado, está muy bien ubicado. Esperamos que pase, al igual que el Junior de la ciudad de Barranquilla. Triunfo para Lerma, que fue suplente todo el partido, de Muñoz con el equipo Crystal Palace. Fueron campeones de la Conference League. Le ganaron 1-0 al equipo Rayo Vallecano. Ninguno de los dos había obtenido un título internacional nunca en su historia. Y por eso están celebrando en los muchachos del Crystal Palace, porque obtuvieron el primer título. Ya esta copa, que tenía otro nombre, que era Copa Europa, ya se la habían ganado otros colombianos, Faustino Asprilla, Carlos Bacca, por ahí tengo esos nombres aquí en la mente, que se han ganado ese título. Ahora se llama Conference League y se la ganan Muñoz, que debe llegar entonces con la camisa llena de aire para nuestra amada Selección Colombia. Me imagino que llegarán entre hoy y mañana. Y Lerma, que infortunadamente, digo, ha sido suplente en este partido y que esperamos que tenga un buen nivel con nuestra amada Selección Colombia. Ha llegado Lucho Díaz también a nuestro país, pero ha llegado, como ustedes saben, primero a Barranquilla, tratamiento odontológico, y después estará en la concentración para el partido del domingo de despedida frente a la Selección de Costa Rica.
2: Muchas gracias, Javier Fernández, el cantante del gol. Oiga, una cosita aquí un poquito curiosa, Santiago Bonetti.
4: Sí, claro.
2: ¿Qué EPS tiene Lucho Díaz? Porque le dieron la cita enseguida, apenas llegó a Colombia, enseguida le dieron la cita de la EPS para el tema odontológico.
4: Enseguida, boludo, la pidió desde el avión y se la entregaron.
2: ¿Qué EPS tiene Lucho Díaz?
4: ¡Qué rapidez!
2: Una velocidad brava.
4: Sí, claro.
2: Oiga, qué cosa, ¿no? Bueno, pues vamos a hacer algo salomónico, como dice mi compadre Néstor DJ.
4: Ingenio.
2: Anóteme o deme ahí, Soyli, por favor, los nombres. Van a participar o están participando en el billón, esto que nos arrojó el sistema esta mañana, pero las dejamos para el show de la reina con Cindy Waxon. Las participantes de hoy son
6: Valery Burgos Villa de la Candelaria, Rocío Margarita Morales Cabarcas del Pozón, Patricia del Río Imitola de la Esperanza y Laura Marcela Paternina Gómez del Mirador.
2: Ok, hay que llamarlas a todas, cada una de ellas. Recuerden que ayer también hicimos lo mismo. Se seleccionaron 5 por parte del sistema. Ninguna respondió como tenía que responder. Así que usted todavía, si no está en esta lista de 5, tranquila, siga participando, muy pendiente. ¿Por qué? Porque alguna vez se puede ponchar. Queremos que se ganen el millón y usted puede ser también otra preseleccionada en la Reina 95.5, la emisora que más se oye, primer lugar de sintonía. Acá dice, ya vienen los más complacientes.
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1: Oye, pero qué maravilla, compadre, arrancando el jueves. JP Inestor, DJ, el rey de la calle. Estamos con ustedes aquí pasando la chévere, arrancando. Y vamos a arrancar con frente a frente de una para que usted nos ayude a escoger qué vallenato suena primero. Usted decide hoy jueves aquí en la reina 95.5 porque arrancamos con todo. Buenos días.
0: Feliz mañana con tu reina de misa.

0: Reina, saludo para ti, corazón, que lo cumpla feliz, muy feliz. Que mi Dios te dé vida, salud por muchos años y que sigas ahí como siempre con esa buena vibra. Vamos para adelante con tu Reina 95.5.
1: Saludo para mi compañero Oski, el gran Oski Junior, el gran Oscar Junior, Oski Junior Montes, escuchando a la reina del primer lugar a esta hora de la mañana, Super Juernes.
0: Bueno, compadre, como los más complacientes, todos los jueves tienen el frente a frente. Vamos a arrancarte ahora con nuestro frente a frente. Dos canciones, usted decide cuál suena primero. ¿Qué vallenato suena primero en la Reina? La primera es la siguiente, atención.
1: Pero antes tenemos, atención, tenemos la clave de hoy jueves. En el 2026, la Reina 95.5, sintonía total siempre.
0: Ok, esa es la clave para el día de hoy. Ya se la vamos a repetir para las mami que están ahí pendientes con la Reina 95.5. Frente a frente, primera canción.
1: Se llama Sueños Dormidos.
0: Bonita canción, vallenato romántico. Estar en tu Reina 95.5. Se enfrenta a esta otra que se llama...
1: Tú eres la reina, Diomedes Díaz. ¿Cuál quiere que suene de una? ¿Cuál quiere que suene de una aquí en la Reina?
0: ¿Sueños de olvido o tú eres la reina? Decide ya a través de nota de voz, el 320-54-32-95-5. Queremos escucharle. La primera que saque tres votos suena de una.
1: En la Reina del primer lugar de mi zona que más se oye, 95.5, ya lo sabes, 320-54-32-95-5. Vamos a la votación.
0: Ahí está, ¿qué dice? Se le cortó.
2: Buenos días,
0: Se le cortó a mi compadre. Vamos rápidamente a escucharlo a nuestro oyente.
1: Nota demos.
0: En el frente a frente de tu Reina 95.5 para que nos ayude a escoger cuál suena primero. ¿Qué vallenato suena primero?
3: Buenos días. La reina, Diomedes Díaz.
0: Okay, perfecto. Primer voto ahí para tú eres la reina, otro oyente, ¿qué tal?
4: Buenos días. La reina, Diomedes Díaz.
0: Tú eres la reina, perfecto. Segundo voto,
1: está una más oyentes enviando su nota de voz.
0: A ver qué dice ese, ¿qué tal? Buenas.
1: Para saludar al gran Negri, el cajero de moda en San Juan de Pomuceno, de parte del Mono. Ok.
0: El hombre da su voto para repetir que se le note vos.
1: Rochi.
5: Sueños de olvido.
0: Primer voto para Sueños de Olvido.
1: ¿Qué dice linda Sonia?
5: Sueños de olvido.
1: Se empató la serie.
0: Señoras y señores. A ver qué dice el gran Leo. Escuchamos en la Reina 95.5 con su voto. A ver qué canción suena.
1: Leo Vita, ¿qué dice?
6: Buenos días.
0: Sueños de olvido. Ok, señoras y señores, saca tres votos y aquí está. Sueños de olvido.
1: Canción ganadora en el frente a frente de la Reina 95.5, la emisora que más se oye.
0: ¡Bravo!

0: mañana con 32 minutos. Un abrazo para mi compadre Ángel Beltrán. Desde San Cayetano para Colombia y el mundo, mi compadre Ángel Beltrán, escuchando a la reina del primer lugar. Por acá también saludos con la reina, la que más se oye.
1: Colombia, que saluda, compadre, que se reportan. Que se reporta ahí rápidamente a través de nuestro móvil.
0: Abrazo para mi hermano Marcelo Angulo, que está cumpliendo años en el día de hoy. De parte de mi hermano Edgar, el hombre del vallenato potente de Colombia, escuchando a la reina.
1: Oye, pero qué maravilla. Bueno, atención, vamos con otro frente a frente. Nos preparamos. Otro frente a frente, dos vallenatos, dos canciones. Y usted decide cuál suena primero. Que tu reina 95.5, ¿con cuál te vas? Ya de una, aquí está la primera, compadre.
0: Se llama Poder Olvidarte. Maestro Beto Zabaleta, tremendo clásico.
1: El todoterreno, aquí está en tu reina 95.5. Y la otra canción
0: se enfrenta a este nuevo. Se llama ¿Quién perderá? El talento de Jesús Beltrán en tu reina.
1: Pero antes de la votación, compadre, por aquí nuestro amigo Checho Bernal nos manda un video, una labor social, como siempre, porque los buenos conductores son más.
0: Claro que dice mi compadre Checho.
1: Adelante, estaba en tu reina 95.5. ¿Qué nos dice, compadre? Antes del frente a frente. A ver, aquí que nos manda
2: un
1: video.
2: Un cliente me dejó, que se llama Rafael, me dejó un iPhone.
1: Ajá.
2: Con $100.
1: Uy.
2: Me dirijo ahora mismo a la Universidad de Cartagena a devolverlo.
1: Hombre, qué maravilla.
2: En el momento que estaba dando la noticia de la muchacha, yo encontré, llevaba la carrera.
1: Okay.
2: Que el teléfono quedó bajo la silla, no sonaba duro, pero ya gracias a Dios lo llevo, ¿viste?
1: Hombre, qué maravilla.
2: Servicio social para el señor Rafael.
0: Hombre, Checho.
2: Y $100, que no están malos, mi hermano, para dárselo a la vieja Tulia.
1: Pero bueno, ahí están el ejemplo, porque los buenos conductores son más, mucho más en este Reina 95.5.
0: Servicio social, taxista, de aquí de la ciudad heroica, el señor Miguel Martínez, corresponde el nombre del amigo taxista.
1: Sí, señor.
0: Por acá nos llamó Gabriela Bravo y nos dice de que su taxi de placas FXU989 se quedó. Un celular.
1: Se le quedó olvidado también otro teléfono ahí, por favor.
0: Miguel así que... Martínez en su taxi FXU989. Celular a nombre de Gabriela Bravo. Cualquier información puede comunicarse, señor Miguel, al 305-443-0584. Repito, 305-443-0584. La herencia de don Edil.
1: Sí, señor. Bueno, atención, vamos con el frente a frente. Vamos a recordarlo, por favor. Recordemos ahí.
0: Estas dos canciones.
1: Estas dos canciones frente a frente.
0: Poder olvidarte, Beto Zabaleta.
1: Beto Zabaleta con el gran.
0: Oh, ¿quién
1: Chucho
0: perderá?
1: Beltrán. Ok, perfecto. Talento de la casa, talento local. Vamos a tener a nuestro móvil. La primera que saque tres votos suena primero en tu reina 95.5. A ver qué dicen nuestros oyentes. Está activo, recuerden que hoy vamos a entregar el millón.
0: Otro millón.
1: Hoy vamos de millonadas. Atención con la reina 95.5. Hoy y mañana.
0: ¿Qué dice Linda?
3: Quiero olvidarte los Betos.
1: Okay, perfecto. Muchas gracias.
0: Siguiente voto.
4: A ver, yo escucho la reina.
1: Ajá, mi hermano.
4: La canción es Beto Zabaleta.
0: Ay, Beto Zabaleta.
1: El todoterreno. ¿Qué dice el gran Julio?
5: Compa, hoy con Cepeda.
0: El viaje.
1: Hombre, cuidado.
0: Edwin Martínez.
1: Bueno, diario, ¿por qué mandaron este trabajo cuando era? Hombre, un trabajo que estaban haciendo un hueco.
0: ¿Qué dice?
3: ¿Quién perderá?
1: Primer voto.
0: Voto por Jesús Beltrán.
1: Ok. Otro oyente, por favor, que levante la mano.
0: Mayo.
1: Le escuchamos.
3: Volver a olvidarte.
1: Ok.
3: Volver a olvidarte.
1: Listo.
0: Ok, canción ganadora de Maestro Beto.
1: Aquí en la Reina 95.5, en el frente a frente con J. y Néstor.

0: Estamos en el Super Frente a Frente de la Reina 95.5, la emisora que más se oye hoy jueves del primer lugar.
1: Bueno, mañana juega Real, compadre. Mañana juega nuestro querido y amado Real Cartagena.
0: Así que haciendo fuerza por nuestro
1: mañana.
0: Equipo.
1: Hombre, pero cómo no. Un abrazo para Oscar el Toto Barrios.
0: Siempre está pegadito la Reina. Dice por acá, hola, hola Néstor. Hola Jota.
1: Saludos de cumpleaños para Samuel Ramos Terán.
0: Hoy está de cumpleaños Samuelito, de parte de toda la familia, de sus hermanos Juancho, de su papá Linda, de su papá Mario, y está por aquí reportando sintonía. Un abrazo para Samuel Ramos Terán, que hoy está de cumpleaños. Que Dios lo bendiga con la Reina 95.5.
2: Un abrazo para toda la gente de Paiva. Está metido también en su festival para el próximo, la próxima semana, Festival del Mango en Paiva. Fuerte abrazo de parte de mi compadre Jarvis Bello, la primera autoridad de Santa Rosa, escuchando la Reina del primer lugar. Saludos a toda la gente de Paiva.
1: Hombre, qué bueno. Un abrazo súper especial. Bueno, compadre, ¿qué tal si nos vamos con otro frente a frente?
2: Señor.
1: Dos canciones, dos vallenatos. Si ustedes deciden cuál suena primero.
2: Se llama Voz de Acordeones, este tremendo clásico.
1: ¡Ay, hombre!
2: La voz que nunca muere, compadre. Este otro clásico.
0: Ahí tiene a los dos. A los dos pilares.
2: Está dos mampanos.
1: A dos mampanos, compadre, del vallenato. Listo, se va con Voz de Acordeones.
2: Voz de Acordeones. Así me hizo Dios.
1: ¡Ay, hombre!
2: ¿Cuál quiere que suene de una?
1: Usted decide ya a través de nuestro móvil. Queremos escucharlo. 320-54-32-95-5. Ayer nos reclamaba una señora y dice, ay, que ustedes dan el número muy rápido. Bueno, 320-54-32-95-5, ¿vale?
2: De una.
1: Para que dejen su nota de voz y va escuchando. Un abrazo para los segundos.
2: Hola, Jota Néstor. Quiero ganarme el millón de pesos.
1: Bueno, atención. Hoy en horas de la tarde se estará sorteando el millón de pesos. Hoy y mañana. Ya se hizo una selección, tienen que estar muy atentas porque vamos a aprovechar. Bueno, ya vamos primero frente a frente y ya le comento bien de las que están ahí pendientes para participar hoy en horas de la tarde en el show de la Reina.
2: Reportando sintonía Ingrid Salgado del barrio La Boquilla. Vamos con Samir Sosa, que dice Samir.
3: Dímelo. Buenos días, me voy con Voz de Acordeones del Binomio de Oro.
1: Listo, perfecto, muchas
2: voz
1: gracias.
2: Voz de Acordeones, siguiente.
1: Adelante.
4: Ay, Dios me dé día, mi hermano Jota, Dios te bendiga.
2: Gracias, mi compadre.
4: Dios me dé día, mi hermano, escucha mi audio.
1: Listo, ahí está sonando, tranquilo, Alvarito.
2: ¿Otra que dice?
1: Buenas, buenas.
5: Rafael Orozco.
1: Rafael Orozco. Rafael Orozco.
2: ¿Qué dice más oyente? Ahí es cuando tiene que votar mi compadre Quique Amador.
1: No, hombre, ¿dónde está? Que diga algo. Que salga. Buenas.
6: El papá de los pollitos, el papá de los pollitos. Así bueno, me hizo Dios.
1: Se empató esto, compadre.
2: Sí, señor.
1: Vamos a desempatar. Un abrazo.
2: ¿Qué dice por acá?
7: Para los así pollitos. Me hizo Dios.
1: Vale, listo, perfecto. La voz del pueblo aquí está Reina 95.5. Suena primero. Dios me bendiga.
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0: Ya son las 10:54 en tu reina.
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1: Ya son las 10:56 en tu reina.
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1: 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Noticias del mundo vallenato. El gran Chuno Díaz.
2: Sí, señor. El gran pluma blanca Chuno Díaz, el rey guajiro, ratificado exactamente en este lanzamiento que hizo hace poco y se considera como el álbum más vallenato que haya se haya lanzado en estos últimos días. Qué bueno por el gran Chuno Díaz. Los comentarios son muy positivos. Los amantes, los compositores, además, los 18 temas que tiene este álbum están fenomenales. Los compositores de gama alta aquí en La Reina 95.5. Se le denomina como el álbum vallenato, más vallenato del momento.
1: Sí, señor, bien por Chuno Díaz, bien por la música vallenata, bien por nuestro folclore.
0: En minutos. Esperen más información del mundo vallenato en La Reina. 95.5.
1: ¡Óyelo bien!
2: Bueno, con toda la fuerza, mañana juega nuestro querido llamado Real Cartagena, partido 3 de la tarde en frente a Envigado. Vamos con todo, Real. Un abrazo para nuestro equipo, ya preparado, ya me han dicho, van rumbo exactamente hacia la capital de la montaña, hacerlo con concerniente. Mañana es el gran día, así que fuerza para nuestro equipo. Y para mi hermanito, el gran Chiqui Viloria, un abrazo muy especial para el gran Chiqui Viloria, también para Juan Carlos.

0: que se llama...
1: Se llama... Si no me falla el corazón.
0: Toda la vida te voy a querer.
2: ¡Ay, hombre!
1: Bueno, ¿cuál quiere que suene primero?
0: Vallenato romántico, dos generaciones ahí. Dos generaciones, el mismo estilo romántico. Usted decide cuál suena primero. Si no me falla el corazón. La del binomio de oro.
1: Ya,
0: de
1: ¿cómo una. Te quiero? Si no me falla el corazón de una, vamos a la votación 320-5432. ¿Qué dice? ¡Feliz día!
3: Adelante. ¿Cómo te quiero? ¿Cómo te quiero? Rafael Orozco lo dice.
2: ¡Feliz día! ¡Feliz día!
0: Dale, papá, qué bueno. Primer voto para Rafa.
1: Vamos otro más oyentes están enviando su nota de voz 320-5432-9553-20-54-32-95-5.
0: Vale, bien. Vamos a ver qué dicen otros oyentes a través de nota de voz. Vamos a escucharlos. Dele refrescar, mi compadre, para que llegue ahí. Vamos a ver, de oyente. Tiene que ser, por favor, en nota de voz.
1: Nota de voz, nota de voz.
0: Adelante, ahí lo tienen. Buenas.
4: Que no me falle el corazón, que no me falle el corazón.
0: Ok, que no le falle, dice ella.
1: ¿Qué dice Noralba hasta ahora?
5: Adelante. Papé, si no me falla el corazón.
0: Si no me falla el corazón,
1: va subiendo.
0: Va liderando toda esa intención de voto, compadre.
6: Si no me falla el corazón.
0: Toda la vida te voy a querer. Aquí está la canción ganadora.

0: 14 días.
1: Sí, señor, estamos a 14 días.
0: Se acabó esto.
1: Acabó esto. Y Colombia tiene el primer partido el 17.
0: Como el que despidió el año ayer.
1: Ah, no, un abrazo para mi compadre Edwin de la Osa. Ya haciéndolo el mes y despidió con el año. Pero vamos, oyentes, a esta hora vamos a recibir a nuestro oyente.
0: Que buenos días.
1: Buenas. Buenas, buenas.
0: Aló, buenas.
2: Bueno.
1: ¿Con quién hablamos? Buenos días. Buenos días.
2: Buenos días.
0: Sí, ¿con quién hablamos?
1: Bueno, no quiero hablar. Chao, le digo miedito. Atención, hoy en horas de la tarde, que se preparen las mamis, porque en horas de la tarde estaremos ya de lleno para entregar este millón de pesos. Atención, tengo aquí un listado de clasificadas para la Reina 95.5, que estén atentas para el llamado y que tengan todos los santos y señas, las claves para ganar todo el día. Atención, que se prepare, vamos a ver, ella se llama Laura Marcela Paternina Gómez, que se prepare del mirador. Que se prepare, que esté pendiente la reina, porque es una de las finalistas. Patricia del Río y Mitola de la Esperanza. Que se prepare, atención, con tu reina 95.5. Rocío Margarita Morales Jabarca, del barrio El Pozón. Que se prepare de la Candelaria. Se llama Valery Burgos Villa. Aquí falta una, ya en el resto de la tarde, Cindy estará escribiendo las 5. Para tener un grupo de 5 preseleccionadas. Y entre estas 5. Podremos ahí coronar o seleccionar una que sea la que corone el millón de pesos en tu reina 95.5. Hoy mismo y mañana vamos también con la misma dosis con tu reina 95.5.
0: ¡Otro millón! Recuerda el santo y seña mejor la clave de hoy.
1: La clave de hoy,
0: escúchala bien.
1: Vamos a recordarles la clave de hoy. Atención, la clave de hoy con tu reina 95.5 a las 11:30. La clave de hoy.
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1: Oye, pero qué maravilla. Por aquí nos van reportando, compadre Jotan, que sintonía desde San Jacinto Bolívar. Un abrazo muy especial. Vamos a ver, está por aquí reportando el gran Jimmy Carvajal. Un abrazo, gran Jimmy, está pegadito con nosotros, y toda la gente de Ender Caribe. Saludo cordial a toda la gente de Ender Caribe y al gran Jimmy Carvajal, que nos sintoniza a través de la página la reina del vallenato.co. Gracias, compadre. Dice, le quitaron la luz, pero el hombre está escuchando ahí por medio de su panel.
0: Conéctate a la reina, la emisora que más se oye. Vamos con más, ya volvemos con un frente a frente. Viene Rafa Pérez.
1: Se llama
0: familia.
1: Que soñé.

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1: Oh, pero qué maravilla, esto es tu reina 95.5. Recuerdan que hoy, en horas de la tarde, estaremos entregando el millón y mañana otro millón. O sea que nos vamos de doblete en esta semana. Ayer nos coronaron, hoy es el día, hoy es el turno. Así que pidiendo por favor en tu reina 95.5. Pero compadre Jota, vamos con un frente a frente.
0: Sí, señor, dos buenas canciones. Una de Iván Villazón que se llama Por Loco y Artista.
1: ¡Ay, hombre! Buena canción, se enfrenta a esta otra que se llama
0: No Pudo Olvidarte con el Binomio, la voz de Jorge Celedón.
1: Ay, qué chévere, ahí tenemos el vallenato romántico.
0: ¿Cuál quiere que suene de una? Por Loco y Artista.
1: De Iván Villazón.
0: O No Pudo Olvidarte con el Binomio de una.
1: Ok, así que vamos a escucharlos a través de nuestro móvil. ¿Cuál suena primero? En tu reina 95.5. Saludo a todos los tenderos y a todas las mami que están preparando los santos alimentos escuchando a la reina. Buenos días.
0: ¿Qué dice mi compadre Giovanni?
1: ¿Te escuchamos?
2: No pude olvidarte, compadre Néstor, compadre Ota. No pude olvidarte.
0: Dale, sí, señor, Yolanda, a esta hora.
3: Atención. No pude olvidarte, el Binomio.
1: Dale, okay. Listo. ¿Qué dice el Kim Palvo? Oh, dejó por aquí
0: reportando un texto. Reportando a sintonía el Kim Pardo, Jeffrey y Melpo, activos con la reina, la emisora que más se oye.
1: ¿Qué dice Pani? Por aquí también nos manda un video. Ok, un abrazo muy especial. Buenas, buenas.
3: Por Loco y Artista, por Iván Loco Villazón. Y Artista,
1: una que, un bótico para Villazón, dos Ruth para Mendes. Binomio.
3: Hola, JP, Néstor DJ.
1: Buenos días.
3: Mi voto es No Pude Olvidarte, el Binomio, porfa.
1: Listo, perfecto. Okay. Canción ganadora. Aquí en la Reina 95.5 en la Universidad.

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5: Son las 11:50 en tu reina.

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1: 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Poncho Zuleta y el gran Cocha Molina son las estrellas principales de la edición número 31 del Festival de la Cultura Guayú, que se llevará a cabo en el municipio de Uribia, departamento de La Guajira. Los artistas se presentarán el próximo 7 de junio, jueves, coronando uno de los eventos culturales más importantes del Caribe. El próximo 7 de junio, que es domingo. 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
2: A esta hora del mediodía llegan las noticias a la reina. 95.5, la emisora que más se oye. Atención Cartagena, Bolívar, la costa, Colombia y el mundo. Porque aquí en la reina 95.5 llegaron las noticias del mediodía.
3: Atención ciudad, atención heroica, atento corralito. Capturan en Boca Grande a dos falsos miembros del clan del Golfo que extorsionaban a turistas. Los detenidos, conocidos con los alias de Emella y Enmarino, fueron detenidos en flagrancia por el Gaula de la policía tras recibir $1,000,000 producto de una exigencia económica.
2: Atentos Cartagena, muchísima atención. Policía captura con un cipote revólver a alias el Sanchillón como la avestruz en el barrio El Caño. Esto viene de Villanueva.
3: Atento ciudad, atención Villanueva, atención Costa Norte colombiana. Este detenido fue puesto a disposición de la Fiscalía General de la Nación para responder por el delito de fabricación, tráfico y porte ilegal de armas de fuego.
2: A esta hora todo el Cartagena pegadita escuchando las noticias del mediodía en la reina 95.5. El polvo del Sahara podría afectar la calidad del aire en el Caribe colombiano, especialmente en Cartagena.
3: Atención mi heroica, atención mi ciudad. El Instituto de Hidrología, Meteorología y Estudios Ambientales, IDEAN, mantiene el monitoreo sobre el desplazamiento de una masa de polvo del Sahara que podría llegar en bajas concentraciones a algunos sectores del Caribe colombiano entre este miércoles y el jueves y que podrían extenderse hasta el viernes. La entidad indicó que el fenómeno se encuentra bajo vigilancia permanente aquí en Cartagena.
2: A propósito de ese tema, don Eddie, aquí en la reina 95.5, Cartagena ajusta horarios escolares por la ola de calor, suspenden ciertas actividades, bastante calor en Cartagena.
3: Atención, atento mi ciudad, atención corralito, ante las altas temperaturas que se vienen registrando en la región Caribe, la Secretaría de Educación Distrital de Cartagena anunció una serie de medidas transitorias para proteger la salud, el bienestar y la permanencia escolar de estudiantes, docentes y personal administrativos en instituciones oficiales y privadas.
2: Es tu reina 95.5, la emisora que más oye. Saludos cordiales hasta ahora para todos los tenderos de Cartagena. En cada rincón está la sintonía de la número uno, tu reina. Igualmente para todos los conductores de mototaxi, bici taxi, la mancha blanca, la mancha del Tutti Frutti y la mancha amarilla, escuchando las noticias del mediodía en la reina 95.5.
3: Atento ciudad, atención Cartagena de India. Mañana para Tosa, en la ciudad de Brayada, reportan 3 accidentes y 5 víctimas, mi ciudad. Atención, ocurrieron en la vía exactamente Cartagena Turbaco, Vía del Mar y Ternera, en las primeras horas de este jueves.
2: Es tu reina 95.5, la emisora que más oye, más noticias en desarrollo. Muchísima atención. La manipulación digital ensombrece las elecciones. Denuncian presunta estrategia de Vox. Así hoy de Vox termina en TS. Desde la campaña de Abelardo de las Priellas para manipular el algoritmo, según las investigaciones.
3: Atención Cartagena, atención Colombia. Varios escándalos convergen en días previos a las elecciones. Granja de Vox vinculadas a la campaña de Abelardo de las Priellas. Una operación millonaria de desinformación llamada Proyecto Júpiter y el escándalo alrededor de las encuestas de Atlas Intel.
2: Es tu reina 95.5 a la hora de la sopa. Las buenas noticias en la reina 95.5, la emisora que te mantiene bien informado. Así que no se despegue de la número uno de Cartagena. Atentos, muchísima atención. Más noticias desde Sincelejo. El presidente de Colombia, Gustavo Petro, defiende reformas sociales y descarta interés en una futura reelección.
3: Atención Cartagena, atención ciudad de Brayada. El presidente Gustavo Petro anunció que después de las elecciones promoverá la recolección de firmas para impulsar una asamblea nacional constituyente con el objetivo de concretar las reformas sociales que siguen pendientes pendientes en Colombia.
2: Atento, muchísima atención. Ejército de Colombia responde a denuncia por comportamientos indebidos en exámenes de incorporación de mujeres.
3: Atento, ciudad. Atención, Cartagena. El ejército explicó además que los exámenes de actitud psicofísica realizados a los aspirantes son adelantados por profesionales de la salud y se desarrollan bajo criterios técnicos y clínicos.
2: A esta hora todo de Cartagena, escuchando noticias en desarrollo con las voces que te informan. Eddie de la OCE lleva a Luis, el locutor feliz. Atentos, muchísima atención. Un fatal choque entre un bus y un camión deja 13 muertos y varios heridos. Pero ¿dónde pasó? ¿Dónde ocurrió? Aquí está el desarrollo de esta noticia.
3: Atención, Colombia. Atención, Costa Norte colombiana. Una minivan cuya capacidad era de 9 pasajeros, pero llevaba 16, impactó contra la parte trasera de un tráiler en una autopista de la provincia de Henan, en el centro de China. Eso fue a las 2:40 locales, Greenwich Meridian Time. Esto lo reportó en redes sociales la Oficina de Gestión del Tráfico del Ministerio de Seguridad Pública de China.
2: Noticias en el mediodía de la Reina 95.5, la emisora que te mantiene bien informado. Eddie de la OCE lleva a Luis, el locutor feliz. Aquí estamos informándote.

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0: Ya son las 12:49 en tu reina.
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1: Se sigue moviendo el mundo vallenato. El gran Gonzalo Arturo El Cocha Molina fue invitado a la Universidad de La Guajira a asistir también a un foro y de capacitación y, por supuesto, musical de grandes valores y estudiantes de esa universidad preparándose de lleno en técnica vocal y acordeón. ¿Qué dice?
2: ¿Qué tal, amigo? Les saludo a su amigo de siempre, Gonzalo Arturo El Cocha Molina, muy agradecido con esta oportunidad de ver tantos talentos aquí en la Universidad de La Guajira, sede Fonseca, de la cual vivo muy agradecido, sobre todo el doctor Carlos Robles, en Guacha, en Villanueva, por esa iniciativa, a tanto los docentes de Huellas del Maestro, en las técnicas vocales, como acordeonero, sobre todo que le están dando una enseñanza del gran maestro, que es el padrote, como digo yo, la columna vertebral del acordeón, como es el maestro Luis Enrique Martínez. Lo importante de aquí es que se está valorizando y dejando un legado, no solamente del Huella del Maestro, de Cocha Molina, sino de un maestro como Luis Enrique Martínez, que es oriundo de esta bella región, en la cual tengo muchos agradecimientos de cuando yo venía muy niño aquí.
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0: Este minutos es la reina de mi zona que más se oye. ¡Feliz almuerzo! La dirección es Ever Luis, el control feliz, te acompaña JP, estoy en el 25.5 del primer lugar.
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0: Óyelo bien, Sintonía Mundial con tu reina. La que más te gusta, la que más se oye, 320-54-32-955. Recuérdalo bien. Por acá dice, bueno, estoy conecto con la reina. La clave del día de hoy, la clave del día de hoy, atención. En el 2026, la reina 95.5, sintonía total siempre. Escuchaste bien, te lo repito. En el 2026, la reina 95.5, sintonía total siempre. Ese es el sándwich seña de hoy, la clave de hoy, para coronar hoy mismo el millón, con la reina de emisora que más se oye. Recuérdalo bien, por acá para Primitivo Ortiz, está pegadita la reina, la emisora que más se oye. Hoy nos vamos de frente a frente. Pero antes tengo información importante para ustedes. 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Me voy de frente a frente. Dos canciones, ustedes que cogen, ¿cuál suena de una? Que la reina, esta se llama...

enfrenta esta que se llama Sin ti. ¿Cuál quiere que suene de una? ¿Querer a alguien o sin ti? Vamos a la votación. Quiero que me envíes la nota de voz al 320-54-32-955-320.

0: O tener a alguien. Iván Villazón o Diomedes Díaz. Diomedes o Iván Villazón. Vamos de una, puedes enviar tu nota de voz. 320-54-32-955. Para que tú mismo escojas. Pero antes aprovecho para enviarle un saludo de cumpleaños a Isabel Jiménez en San Onofre, de parte de Derly Neris Delcy. Marta Luz Vázquez, para Isabel Jiménez en San Onofre. Para Joel Jiménez López, de parte de Wilfran Jiménez, Marjorie López y toda la familia. También está cumpliendo años Juliet Barbosa García, en la calle 11 de noviembre. Es Cayón Villa, de parte de toda la familia y amigos. También cumpleaños Sandra Milena Salgado Gómez en Turbaco, de parte del cacique y toda la familia. Justa Hernández, de parte de Daniel, de Herlin, Daniel, de Sirlis, de Tyron, Valencia y familia. Escuchando a la reina, voy con los audios, voy con los mensajes, voy con la votación que dicen los oyentes.
1: Cinti de Diomedes Díaz.
0: Primer voto para Cinti, señores. Siguiente voto está ahora, 320-54-32-955.
2: Hola, señora la reina, buenas tardes. Cinti, por favor.
0: Cinti, segundo voto para el gran Diomedes. ¿O te le dice?
3: Querer a alguien, JP. Querer a alguien.
0: Ok, voto por Iván Villazón. Otro voto hasta ahora, buenas.
3: Dale, Dios.

0: Sí, aquí estoy, la emisora del primer lugar, tu reina 95.5 en este gran super jueves de frente a frente. Super frente a frente. Recuérdalo bien, 320-54-32-955 para que envíes tus audios, para que opines, para compartir. Recuerda que hoy estaremos entregando, mami, $1,000,000. La que más se oye. Esta es la reina. La que más se oye, 95.5 para casarlo especial. Recuérdalo bien. Saludo especial para mi amiga Carla y todo el equipo. Está preparando también las festividades de Villanueva 2026. Saludo al gran Ipe Velasco, conectados con la reina en Villanueva, Bolívar, escuchando a la reina. Una con 30 minutos, voy de frente a frente, pero antes tengo una información importante para ustedes. 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Voy de frente a frente, atención. Dos canciones, usted escoge cuál suena de una. Esto se llama Inocente, Los Gigantes del Vallenato. Para recordar con esta buena canción, la voz de Ever Vargas. Escúchalo bien en tu reina. Se llama Inocente. Se enfrenta a esta que se llama Solo los Dos, con el Rey Farid. Ya sabes, Inocente o Solo los Dos, a través de nota de voz. Quiero que me digas cuál es la canción que quieres escuchar de una, que sea la ganadora en este frente a frente de la reina. Nota de voz. 320-54-32-955. Escuchas a la reina del primer lugar. Dice Dairo por acá.
1: Buenas tardes. Solo los dos.
0: Listo con mi compadre. Primer voto para Farid. Siguiente voto.
2: Inocente.
0: Vamos de empate en este momento. Otro que dice hasta ahora, buenas.
3: Me habla Jorge Pintura de Bahía. Solo los dos de Farid.
0: Solo los dos. Siguiente voto hasta ahora, buenas.
4: Buenas tardes, Jota. Inocente.
0: Seguimos de empate. Van dos. Buenas, ¿qué dice por acá?
5: Solo dos de Fario Ortiz.
0: Ok, canción ganadora en el frente a frente de la reina 95.5.

0: cabina de emisora que más se oye. Los Gigantes del Vallenato, la reina del primer lugar. Sí, sí. 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Óyelo bien, 320-54-32-955 del primer lugar. Nos vamos de frente a frente, tu reina. Saludos para mi compadre Germán Muñoz, conectado desde Turbana. Voy con dos canciones. Esta se enfrenta a esta. Son los éxitos grandiosísimos de nuestra música vallenata, este con el gran Diomedes. Se llama Amigos Míos. Se enfrenta a este que se llama Que Te Vaya Bien, Poncho Zuleta. Julio Carlos Vega, ¿desde dónde está mi compadre? Julio Carlos Vega, desde cualquier parte, escuchando a la reina. Ya lo saben. ¿Por quién vas a votar hasta ahora? ¿Cuál es tu canción? ¿Cuál es tu canción? ¿Cuál es tu canción? Al 320-54-32-955. La que saque tres. De una es la canción ganadora. Amigos míos, o Que Te Vaya Bien. Voy de una con los oyentes que dice buenas tardes.
1: Hola, Jota. Amigos míos de Diomedes.
0: Amigos míos, primer voto. Ok, otro que dice.
2: La canción ganadora.
3: Amigos míos, Diomedes Díaz.
0: Sí, señor. Otro que dice Luz.
4: Buenas tardes, amigos míos de Diomedes Díaz.
0: Ok, canción ganadora.

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1: Oye, se mueve el mundo vallenato y hay un video de Mono Sabaleta, Daniel Maestre, frente al Movistar Arena, que ha llamado la atención en redes sociales. La publicación despertó comentarios entre sus fanáticos, quienes interpretaron el mensaje como una muestra de los sueños y metas que tienen dentro de su carrera musical. El clip fue publicado en Instagram. Ambos artistas aparecen observando el reconocido escenario de espectáculos mientras escribieron la frase: soñar no cuesta nada. El mensaje fue tomado por muchos usuarios como una señal de motivación y esperanza, teniendo en cuenta que el Movistar Arena es uno de los escenarios más importantes del país y que ha recibido a grandes figuras nacionales e internacionales. Así se mueve el mundo vallenato. Más detalles a través de www.lareinadelvallenato.co.
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0: show de la reina, a la reina del vallenato, con las buenísimas tardes para todos ustedes, mis reinistas, mis oyentes que hacen parte de este primer lugar de sintonía. Como siempre, activos, conectados en este jueves de TVT, jueves de antaño y jueves para ser millonaria a una mami reinista. Bueno, en horas de la mañana, desde horas de la mañana, desde el Rey de la Mañana, estamos haciendo llamadas para entregar un millón de pesos a una de nuestras mamis reinistas. Ya tenemos ahí a unas mamis muy atentas, porque a cualquiera de ellas le puedo devolver la llamada en el show de la reina, en el transcurso del programa, porque queremos entregar, vea, este millón. Y bueno, ya sabes, la clave para ganar desde el día lunes y hasta hoy jueves, usted debe contestar todas las claves para ganar y coronar con la reina 95.5.
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0: Ay, atentos a la siguiente pauta. 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Ahí está, ahora en tu reina 95.5, 2:13. Recuerda que hoy un millón

0: para uno de nuestros reinistas, para uno de nuestros oyentes. Así que ya lo saben, muy atentas, mis queridas oyentes. Usted puede ser nuestra ganadora, ya sea de hoy o ya sea de mañana. Tiene la oportunidad también de coronar mañana viernes el millón de pesos, regalo de la reina, regalo del gigante del hogar. Además, el próximo viernes nos vamos con nevera más mercado de un millón de pesos. Así que ya lo sabe, yo soy Cindy Watson, la reina o la reina, en la dirección de Ver Luis, el locutor feliz. Aquí llega Diomedes Díaz, mi muchacho.
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0: y señores, el show de la reina 95.5. Aquí seguimos en esta maravillosa tarde y atentos a esta pauta. 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Hoy el Caribe se reúne, ya lo sabes. 3 de la tarde, gran encuentro con Charles King, con Vilesa y Paula Flores. Y por supuesto, Gustavo Petro en la Plaza de Todos, antigua Plaza de Toros, desde las 3 de la tarde. 2:24 minutos, tú estás en sintonía total de la que más se oye. Recuerda que hoy tenemos $1,000,000 en efectivo y aquí está la clave para ganar.
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definitivamente mi linda Cartagena y sus tardes de verano en tu reina 95.52 con 29 minutos. 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La anterior publicidad política pagada. 2:30 minutos. Estás en sintonía de la reina que más se oye, la reina de todos. Y aquí aparece Silvestre Dangond, un amor verdadero.

es una canción bellísima de los Diablitos del Vallenato, el vallenato romántico, directo a tu mente y directo a tu corazón, definitivamente. Si es vallenato, es la reina 95.5, la reina de todos y la reina, está mejor dicho, sacando el castillo por la ventana durante todo este mes de mayo. Hemos pechichado a muchas mamis de Cartagena, hoy nos vamos a pechichar a otras mamis más, si ellas no lo permiten también, porque es importante que usted anote las claves para ganar y demás con la reina del primer lugar. 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No faltes, Cartagena, hoy el Caribe se reúne. 2:39, estás pegadito a la reina del vallenato y sabes que me voy de ti. Aquí está Jorgito Celedón en la número 1.

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5: en Colombia, 2:49 p.m.
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1: Oye, sí, señores, se mueve el mundo vallenato. Y justo la voz tenor Iván Villazón es uno de los artistas más queridos del folclor vallenato y siempre cumpliendo agendas para todos los villazonistas, quienes así se denominan sus seguidores. Y bueno, recibió cantidad de mensajes y elogios, también anécdotas con el cacique Diomedes Díaz, donde habló de recuerdos, emociones y vallenato del verdadero, una voz que marcó para siempre y el corazón de millones de personas. Fueron los mensajes de Iván Villazón para el pasado 26 de mayo para Diomedes Díaz y también para Escalona. Además, Iván Villazón cumple una agenda, ahorita tiene la agenda bastante apretada para el mes de junio, así que se va con toda. Iván Villazón, más detalles a través de nuestras redes sociales, a través de la aplicación La Reina del Vallenato, La Reina Cartagena 95.5, así se mueve el mundo vallenato.
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0: Es añorar el pasado. Ahí estaba Rafael Orozco en Tu Reina 95.5, la reina de todo. Y aquí seguimos en este jueves de TVT, jueves de antaño. Aprovecho para mandar un saludo en Basurto a Raúl Canaval, para Jenny Zúñiga y para el gato, para Dylan, que están ahí pegaditos a la reina, el tronquito y José. Ahí están desde Basurto en sintonía total con la número uno, definitivamente.
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0: Oye, pero claro que no, seguimos activos con todas nuestras actividades originales. La reina 95.5, definitivamente la mamá de las emisoras en Cartagena. Somos la emisora favorita de mamá, la reina de la casa, la reina del hogar. Y recuerda que hoy jueves vamos a estar entregando 1,000,000 en efectivo y mañana viernes también. Así que usted atenta a las claves para ganar, debe responderlas toditicas sin equivocarse, sin quitarle ni agregarle, las claves tal cual como las hemos anunciado a través de la reina 95.5. Y atentos porque la próxima semana nos vamos de nevera, más mercado de 1,000,000 de pesos. Todo eso y mucho más con la reina 95.5. Se viene el mes de junio y vienen muchas sorpresas para todos ustedes, definitivamente. La alegría, la fiesta del fútbol. La reina 95.5 y más, por supuesto. Saludos a todos mis amigos conductores que están reportándose, los que están whatsappeando. Ya voy en un ratico a whatsappear contigo y más. Y muy atentas nuestras finalistas, porque en cualquier momento devuelvo llamada y ellas deben responder al llamado de la reina. Pero además, una de ellas le voy a devolver llamada. Si me contesta correctamente las claves, pues de una se corona el millón. Laura Marcela Paternina del Mirador, está Patricia del Río y Mitola de la Esperanza. Tenemos otra mami también opcionada a ganar, Rocío Margarita Morales Cabarcas, del barrio El Pozón. Valerie Burgos Villa, de La Candelaria. Entre ellas está nuestra ganadora del millón de pesos. Si ninguna de ellas contesta, pues por supuesto ahí queda el millón acumulado. Así que ustedes atentas, mis queridas mami. Mañana vamos con otro 1,000,000 de pesos y usted puede ser nuestra feliz ganadora con la reina 95.5, la número uno de Cartagena. Hasta donde llovió. Aquí está Fabián Corrales en Tu Reina 95.5. Hasta donde llovió, hubo barro. ¿Sí o qué?

0: Oye, definitivamente eres lo más bello. Ahí están los Beatles del vallenato en tu reina 95.5. Recuerda, si es vallenato, ¿eh?
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0: Si es vallenato, ¿eh?
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0: Oiga, te cuento que hoy una de nuestras mamis se va a llevar $1,000,000. 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
1: Vaya, vaya, va llegando a su recta final. Y por supuesto, este mes de mayo ha sido de mucho, mucho agrado para nuestras mamis reinistas, quienes tuvieron la oportunidad de compartir con Rafa Pérez en un catamarán. Eso fue la primera semana. La segunda semana tuvimos mamis ganadoras de bonos de 100, mami ganadora de 1,000,000 de pesos. Y así ha sido todo el mes de mayo. Todas las semanas hemos pechichado a más de una mamá con este 1,000,000 de pesos, un regalo especial de la reina. Y mis amigos del Gigante del Hogar, hoy nos vamos con 1,000,000 de pesos y mañana viernes vamos con otro 1,000,000. Y algo importante, y que les quede claro, la próxima semana vamos a entregar la nevera más mercado de 1,000,000 de pesos. Así que usted tiene varias oportunidades para coronar con nosotros. Recuerda que todavía tenemos también bonos de 100 y más con la reina 95.5. Así que atentas, nuestras mamis. Ya ellas saben quiénes son. Ya escogimos en horas de la mañana, preseleccionamos a unas mamis opcionadas a ganar: Laura Marcela Paternina Gómez del Mirador, Patricia del Río y Vitola de La Esperanza, Rocío Margarita Morales Cabarcas de El Pozón, y otra finalista más, Valery Burgos Villa de La Candelaria. Entre ellas vamos a devolver llamada, y si contesta una de ellas correctamente las claves para ganar desde el lunes hasta el viernes, hasta hoy jueves, se va a llevar el 1,000,000 de pesos. Y mañana la mami que le devolvamos la llamada debe respondernos las claves desde el día lunes y hasta mañana viernes. Así que mami, para que lo tengas claro, así son nuestras condiciones y restricciones y más. Por eso es importante que usted se registre a través de nuestro sistema, valide su inscripción y por supuesto a coronar con la reina 95.5. Voy con canciones, aquí aparece Carlitos Vives y se llama Si Tú, Yo y Nada Más. Carlitos Vives en tu reina 95.5. Saludos también para Renata Yesurún, que está pegadita a la reina y está hoy modo maripaz, que está de cumple tuyo, nada más. Carlitos Vives en tu reina.

0: Claro que sí, señor, directo al core. Ahí está Diego Daza en tu Reina 95.5, la reina de todos, la reina que hace millonaria. Escuche bien, a una mami de Cartagena hoy mismo, así que mami reinista, aquí está una vez más la clave para ganar. Antes de la pausa de comerciales, una clave para ganar. Una vez más, anótela ahí, mi querida mami reinista, porque tú puedes ser nuestra ganadora.
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3: En Colombia, 3:45 minutos.

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1: Oye, sí, señores, arrancando esta nueva hora con el mejor vallenato de La Reina, 95.5. Y te cuento que Tabo Sumoza reveló cómo nació el frenito, la canción que grabó junto a Churo Díaz y que gana fuerza a través de plataformas digitales. El Churo Díaz, que por estos días anda de lanzamiento, recorriendo distintos medios con su nueva producción, El Pluma Blanca. Y bueno, junto a Tabo Sumoza, que es el autor de esta canción, es definitivamente tendencia. 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

0: Oye, no hay razón. Vallenato romántico directo a tu mente y a tu corazón. Aquí seguimos, Cartagena, en otra hora más de compañía con el mejor vallenato de la Reina 95.5. Recuerda que hoy, antes que finalice el show de la Reina, una de nuestras mamis se va a llevar $1,000,000 en efectivo. Así que atenta al teléfono.
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0: Oiga, imagínense, ver comida en redes ayuda a bajar de peso. Así como lo escucha, un estudio revela inesperado efecto a quienes hacen dieta. Escuche bien esto. Un estudio liderado por la Universidad de Bristol reveló en imágenes y videos de comida a través de redes sociales donde podría ayudar a reducir el consumo real de esos alimentos, especialmente en personas que están haciendo la dieta. La investigación publicada en una revista analizó 840 personas entre los 19 y 77 años y encontró que muchos usan este tipo de contenido para calmar sus antojos sin necesidad de comer. Ay, ay, ay. La doctora Esther Kahn explicó que aunque parezca contradictorio, observar comida en plataformas digitales puede convertirse en una herramienta de autocontrol para quienes buscan cuidar su alimentación. Y bueno, dependiendo, porque yo veo mucha gente que ve comida, y por lo menos yo soy de ese combo, veo comida y me da hambre. Pero hay otra gente, vean, aquí dice el estudio que para otras personas es lo contrario. Usted después de ver los videos, ¿le da más hambre o se le quita el antojo? ¿A usted se le quita el antojo después de ver videos de comida o definitivamente le da más hambre? Ándeme ahí su nota de voz, 320-54-32-955, en tu Reina, la que más se oye. Yo avanzo con canciones en esta nueva hora, donde tendré el mejor vallenato para ti. Ya te vengo con la clave para que sigas anotándola, para que sigas, mejor dicho, atento a la Reina, porque estamos haciendo millonaria a mamá junto al gigante del hogar. Aquí llega mi amigo Rafa Pérez y esto se llama así, La Familia que Soñé.

0: se volvió a llorar. Ahí estaba Jorge Oñate en tu reina 95.5, la emisora que más se oye. Saludos por acá para mi querida Mari Paz Guerrero, Mari con Y de Yuca, que hoy está de cumpleaños. Muchas bendiciones, Mari.
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0: Oigan, vamos de una a escuchar a nuestros oyentes. Ahorita les decía que de acuerdo a un estudio, según este estudio, para algunas personas ver videos de comida quita el hambre y te da saciedad. Según este estudio, que ver comidas en redes ayuda y que a bajar de peso y tales, porque te quita el hambre, según en la Universidad de Bristol. Vamos a ver qué dicen los oyentes. Hola, ¿qué tal? Porque, por ejemplo, en mi caso, yo soy del combo de que veo comida y me da más hambre. Hola. Buenas tardes.
2: Igual, son saludos, hermosa. Bueno, yo te diré sinceramente que soy igual del combo tuyo, porque yo veo comida y súper deliciosa y cosas, eso es lo que da un antojo, no ganas de no comer, todo lo contrario.
0: Sí, señor.
2: Hasta ahora me entero de esa situación. Gracias, Cindy.
0: Oye, qué inventa y cosa, gracias, corazón. Gracias a ti por estar allí pegadita a la reina 95.5. Más oyentes, hola.
3: Muy buenas tardes, Cindy. Me da mucha pena, pero yo veo videos de comida y me da más hambre de la que tengo. Sí, desde Lo Amador.
0: Un abrazo para ti, preciosa, desde Lo Amador, territorio de la reina. Más oyentes en el show, hola.
4: Buenas tardes, Cindy Watson. Se me quita el hambre, me da más hambre. Y viendo comida tan sabrosa, no se me quita el hambre, eso me da más hambre.
0: No, y uno le da idea, porque uno dice, ay, por ejemplo, uno ve un sancocho y uno dice, oye, se ve rico, me dio hambre y lo voy a hacer. Y uno viene y también lo hace.

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0: Aunque mal paguen ellas, ahí estaba el rey de los pueblos, Farid Ortiz, en Tu Reina 95.5, la reina del primer lugar, la reina de todos. Seguimos en el show de la reina. Bueno, vamos al WhatsApp. Ahorita le preguntaba a los oyentes, porque de acuerdo a un estudio, este estudio dice, y según lo hicieron con un grupo de personas, según ese estudio, para personas que están en dieta, ver videos en redes sociales de comida, según, reduce el hambre. Y más un oyente dice, ha dicho que no, que eso no es así. Vamos a ver qué más opinan nuestros oyentes a estar en el show de la reina. ¿Qué tal? Buenas.
1: Hola, hola, Cindy. Bueno, hola, mi amor. Yo veo sus videos de comida y me dan de unas ganas de prepararlo y comerlo. Me da más hambre, me dan antojos. Yuli Mercado del barrio Sucre. Gracias, Cindy.
0: Yuli, gracias a ti por participar, como siempre, activamente con el show de la reina. Más oyentes, hola.
2: Buenas tardes, Cindy Guas. Eso es mentira. Hablar del tema de hoy. Yo veo comida y a mí me da hambre. Hambre de la baraba. Y me provoca comerme lo que me veo en las redes, en las fotos. No, son mentiras, son mentiras. Obviamente que a uno le da hambre.
0: Okay,
2: Lucía desde el barrio La María.
0: Listo, mi reinota. Gracias por estar pegadita al show de la reina. Vamos con más oyentes activos a través de nuestro WhatsApp. Hola.
1: Hola, hola, Cindy. Bueno, yo veo sus videos de comida y me dan de unas ganas de prepararlo y comerlo. Me da más hambre, me dan antojos. Yuli Mercado del barrio Sucre. Gracias, Cindy.
0: Ok, mi amor, gracias a ti por sintonizarte, gracias a ti por reportarte, y recuerda que estamos en el mes de mayo, el mes de mamá, ya llegando a la recta final, este mes de mayo que ha sido maravilloso, que ha sido de gran bendición para muchas mamis de Cartagena. Y hoy vamos a intrigar otro millón de pesos, y como dice mi compadre, te regala un millón, un millón, un millón, la manda más, te regala un millón, un millón, un millón. Y aquí está, atenta, mi querida mami, porque aquí está la clave de hoy jueves. Recuerda que mañana también tenemos otro millón de pesos y debes tener todas las claves de la semana. Anótela, porque aquí está la clave para ganar un millón de pesos con la reina y el gigante del hogar.
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5: En Colombia, 4:48 minutos.

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1: Oye, sí, señores, se mueve el mundo vallenato. Y definitivamente el mundo vallenato no deja de moverse. Siempre está en tendencia nuestros artistas vallenatos. Y algunos, por supuesto, se alistan para un fin de semana de descanso por la ley seca. Algunos han manifestado que van a tomar este fin de semana al descanso, a estar en familia, a relajarse y más, porque, bueno, se paraliza el país por la fiesta de la democracia, que será a partir de este sábado, la ley seca. Así que, bueno, mi gente, ahí están nuestros artistas. Ya pronto anunciarán que vienen pronto. Por ejemplo, te cuento que Mono Zabaleta y Daniel Maestre ilusionan a sus seguidores con un video frente al Movistar Arena. Nafit Nazar y Daniel Restrepo anunciaron también el nuevo manager. Todos los detalles a través de www.lareinadelvallenato.co. Por supuesto, también el nuevo álbum de Karen Liz Sarazo, que está dando de qué hablar. Todos los detalles a través de la página web www.lareinadelvallenato.co o también a través de nuestra aplicación oficial.
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Si es vallenato, la reina 95.5, la reina de todos. Y recuerda que en esta hora vamos a empezar a devolver llamada a las mamis, nuestras preseleccionadas. Ellas deben responder la clave para ganar desde el día lunes 25 de mayo, la del martes 26, la de ayer miércoles y la de hoy jueves, ¿vale? Ya vamos a llamar a estas mamis que ya les hicimos el llamado durante el día a través de la reina 95.5. Nos vamos a comunicar con ellas por teléfono y deben contestar la clave. Esa es obviamente la dinámica. Laura Marcela Paternina Gómez. Puede ser también Patricia del Río Imitola, del barrio La Esperanza, Rocío Margarita Morales Cabarcas del Pozón, Valery Burgos Piña de la Candelaria. Entre ellas está el nombre de la ganadora del millón de pesos. Quedaremos hoy en alianza con el gigante del hogar, porque cuando tenemos damos y cuando no tenemos...

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0: señores, bueno, te cuento. Estamos entregando 1,000,000 de pesos en efectivo. Esta semana, dos mamás se van a llevar este millón. Hoy y mañana. En horas de la mañana, en el Rey de la Mañana, se estuvieron llamando a varias mamis. Escogimos también acá otras preseleccionadas que ya las anunciamos. Y en estos momentos vamos a devolver llamada a una de estas mamis preseleccionadas. Si esta mami no contesta correctamente las claves desde el lunes y hasta hoy jueves, sería la ganadora de 1,000,000 en efectivo que te regala la reina y, por supuesto, el gigante del hogar.
1: ¡Mami!

la mami contesta correctamente, sería la ganadora de este millón de pesos. Recuerda que mañana tenemos otro millón y el día viernes, el que viene arriba, ya el 6 de junio, vamos a estar entregando una nevera más mercado de 1 millón de pesos.

0: barrio y Mitola, el barrio La Esperanza. Vamos a hacerle dos intentos de llamada a Patricia. La número uno, te regalo un millón, un
1: millón, un millón.
0: Buenas tardes.
1: Hola, Cindy.
0: Hola, Patricia, ¿cómo estás, cariño?
1: Ay, bien triste.
0: ¿Y por qué estás triste, Patricia?
1: Porque no, no completa las claves.
0: Ay, Dios mío, Patri, ¿por qué no tienes las claves completas, hija?
1: Porque ayer salí, de ayer, tengo la de ayer, la de hoy.
0: O sea, te faltó la del día. No me digas, estaba celebrando el día del diomedismo. ¿Viste tú?
1: Sí, me estaba en el medio.
0: Se puso a celebrar el día del diomedismo y no anotó la clave para ganar. Ok, Patri, bueno, dale, cariño. Igual quedas participando, todavía nos queda otro millón, ¿eh? Y la nevera y el mercado. Así que, cariño, no te preocupes y gracias por la sinceridad, ¿sí o no?
1: Bueno, pues bien.
0: Bueno, gracias, mi Patri, gracias a ti por estar pegadita a la reina 95.5. Bueno, Patri fue sincera, me dijo, mira, Cindy, tengo toda la clave menos la del martes. Ok, Patri, pero está pegadita a la reina y eso me encanta. Así que, Patri, usted sigue atenta a la reina. La próxima semana estaremos entregando una nevera más mercado de un millón de pesos. Bueno, voy a seguir llamando. Gracias, Patri, por estar sintonizada a la reina. Todavía hay tres llamadas por hacer. Entre ellas está la ganadora del millón de pesos. Voy con esto, aquí llega el cacique. Dios me bendiga. ¿Qué hubo, linda? ¿Qué hubo, mami? Vamos.

0: Así no es ella, los Beatles del Vallenato, en la que más se oye. Tu reina 95.5, la reina de todos, la reina regalona y la reina que hace millonaria a mami con un millón en efectivo junto al gigante del hogar. Esa hora estoy devolviendo llamadas. Tenemos unas mamis preseleccionadas. Ya llamamos a Patri. Patri nos dijo: mira, Cindy Guacho, no tengo la clave del martes. Voy a ser sincera. Entonces, bueno, estamos marcando a las mamis que preseleccionamos en horas de la mañana. De estas mamis, la que me diga las claves completicas, sin equivocarse, desde el lunes y hasta hoy jueves, será la ganadora del millón de pesos en efectivo. Sí, señor. Así que el tiempo apremia, vamos a devolver llamada a otra mami más. A ver, ahora me arroja acá el sistema a Rocío Margarita Morales Cabarcas del barrio El Pozón. Le estamos marcando en estos momentos a Rocío, a Rochi.
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0: La número uno. Rochi,
1: contesta el teléfono, que te están llamando de la reina. Contesta, que no es para cobrarte.
0: Buenas. Hola. Buenas.
2: Buenas.
0: Hablo con Rocío. Rocío Margarita Morales Cabarcas.
2: Un momento.
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0: con Rocío Margarita.
2: Sí, con ella misma.
0: ¿Cómo está, Rocío? ¿Te hablamos de la reina?
2: Sí, con ella habla.
0: Ok, Rocío, bueno, te inscribiste por el millón de pesos, ¿eso es correcto?
2: Sí, señorita.
0: Ok, Rocío, ¿desde qué hora está pegadita la reina, la señora Rocío Margarita Morales?
2: Desde la una.
0: Ok, corazón, bueno, pero tiene las claves para ganar desde el día lunes y hasta hoy jueves, mi querida Rochi.
2: No, desde el día lunes no.
0: No anotaste la clave del día lunes.
2: No, las estuve anotando.
0: Ok, Rocío, bueno, quedas participando porque la dinámica es que nos tienes que decir las claves desde el lunes y hasta hoy jueves. Por ahí queda participando mi querida Rocío. Mañana tenemos otro millón de pesos. Y recuerda que la próxima semana estaremos entregando una nevera más mercado de un millón de pesos. Regalazo de la reina, 95.5, la reina del primer lugar. Vamos a marcar acá a otra mami para entregar de las mamis, que me quedan dos mamis de estas que tenemos preseleccionadas, así que atento al llamado de la reina 95.5, ya lo sabes.
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dos que me quedan por llamar, sino queda el millón ahí acumulado. Así que tú tranquila. Si no, mañana estaríamos dando en el Rey de la Mañana un millón en la mañana, al otro en la tarde. Hasta que consigamos a esa mami que nos tenga todas las claves anotadas desde el día lunes y de la manera correcta. Porque usted la clave no le puede ni agregar ni quitar. Tal cual, tenemos usted tiene todo un día para anotar las claves para ganar en todos nuestros programas. Bueno, nos quedan dos mamis. Vamos a marcarle a otra de ellas. Aquí me arroja el sistema. Estamos marcándole en estos momentos a Laura Marcela Paternina Gómez. Desde el Mirador. A ver si Laura nos contesta la llamada y nos contesta correctamente las claves.

Hola, hola. Buenas. Hola. Buenas tardes. Bueno, ahí nos contestaron la llamada, pero no nos dicen nada. Hola, hola, buenas, buenas. O sea, ahí está la llamada, pero no sé, es como tema de señal de la oyente a quien le estamos marcando. Trata de ubicarte un poquito mejor, corazón, para que pueda salir la llamada al aire en estos momentos y que quede, pues, obviamente.

Hola, hola. Bueno, me tengo que ir con canciones. Aquí, Laura, trata de ubicarte mejor. Ya te devolvemos la llamada nuevamente. Na 95.5. ¿Te acuerdas que junto al gigante del hogar estamos premiando a las mamis de Cartagena para entregarles este millón en efectivo? Muy con esto. Aquí llega Rafael Orozco. Tú no notas.

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1: Y Colombia, 5:48 minutos.
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0: se llama así, título de amor, el cacique Diomedes Díaz en tu reina 95.5. Marcamos las 6 de la tarde con 2 minutos. Cartagena está en sintonía del show de la reina, el número 1 de las tardes. Y bueno, hemos llamado a varias mamis durante el día. Algunas no tienen las claves completas, otras no contestan. Y bueno, ahorita nos quedó allí una mami. Vamos a ver si esta mami ahorita nos contesta. Quedó allí como el teléfono como bloqueado. No supimos si nos contestó o no. Vamos nuevamente arrancando esta hora. Vamos a marcarle a Laura Marcela Paternina Gómez. Laura nos debe decir todas las claves para ganar. Y si Laura no contesta, entonces le marcaríamos a Valery Burgos Villa de La Candelaria.
1: ¡Contesta el teléfono! ¡Que te están llamando de la reina!
2: ¡Contesta! ¡Que no es para cobrarte!
3: ¡Aló!
0: ¡Aló, buenas!
3: Bueno,
0: hablo con Laura Marcela Paternina Gómez.
3: Sí, señora, con ella.
0: Ok, Laura, te hablamos de la reina 95.5. Laura, te inscribiste por el millón de pesos.
3: Sí, señora.
0: Ok, Laura, bueno, corazón, en tus manos está que te corones este millón de pesos. Tienes todas las claves desde el día lunes y hasta hoy jueves, Laura.
3: Sí.
0: Ok, bueno, vamos entonces, Laura. De ella depende si se lleva el millón de pesos. Laura Marcela Paternina Gómez, ¿del Mirador qué?
3: Aquí vemos. El Barrio Mirador.
0: Ah, ok, Barrio Mirador. Ok, corazón, dispuesta entonces a coronarte, Laura, el millón de pesos con la reina 95.5 y, por supuesto, el gigante del hogar. Mucha suerte, Laura. Por favor, Laura, ¿cuál fue la clave del día lunes 25 de mayo?
3: Del lunes.
0: Sí, señora.
3: Ay, no me acuerdo.
0: Ok, corazón. Bueno, vale, quedas participando con la reina 95.5. Son las claves desde el día lunes y hasta el día jueves. Esa es la dinámica y así lo hemos anunciado. Usted debe anotar las claves de toda la semana, desde el lunes y hasta el jueves. Si ayer se hubiesen ganado el millón, pues eras ayer miércoles, pero nos extendimos hasta hoy. Vamos entonces a marcarle rápidamente a Valery Burgos Villa de La Candelaria. Vamos a ver si Valery tiene todas las claves desde el día lunes y hasta hoy con la reina 95.5, la reina de todos, la reina que más se oye entregando.

0: ver si Valerie saca la cara. Valerie. Y si no, queda el millón acumulado ahí para mañana en el Rey de la Mañana. Y en horas de la tarde en el Show de la Reina. Ahí queda, porque eso es para ustedes. La próxima semana recuerda que vamos a estar entregando de Vera Más Mercado de 1,000,000 de pesos.
1: Hello.
0: Aló, buenas tardes.
1: Buenas tardes.
0: Hablo con Valerie Burgos Villa.
1: Sí, con ella.
0: Ok, corazón, te hablamos de la reina. ¿Cómo vas?
1: Bien, gracias a Dios.
0: Valerie, ¿desde qué hora estás pegadita a la reina, Valerie?
1: Desde las
0: 2
1: de la tarde.
0: Desde las 2 de la tarde. Ok, corazón, bueno, tienes, sabes que eres, estabas entre las preseleccionadas. Te estamos llamando a ver si te coronas el millón de pesos con la reina y el gigante del hogar. ¿Dispuesta a ganar, Valerie?
1: Sí.
0: Ok, Valerie, ya sabes, tienes que mencionarme las claves sin equivocarte desde el día lunes y hasta hoy jueves. Valerie, preparada, bájale un poquito ahí a su radio, ya está pegadita la reina. Bájale ahí un poquitín a tu equipo de sonido mientras vamos interactuando, mi querida Valerie. Ok, corazón, Valerie, regálame, ¿cuál fue la clave del día lunes 25 de mayo?
1: En esta nueva semana, la reina 95.5 y el gigante, te regalamos 1,000,000 en efectivo.
0: Ok, Valerie, ahora vamos con la clave del día martes 26 de mayo. ¿Cuál fue la clave del martes?
1: Definitivamente yo no me despego de la reina 95.5. Es la mamá de las emisoras en Cartagena.
0: Ok, bien, Valerie, vamos ahora por la clave de ayer miércoles 27. ¿Cuál fue la clave de ayer miércoles, Valerie?
1: La reina 95.5 es mi emisora, tu emisora, la emisora de todos.
0: ¿Cuál fue la clave, Valerie, del día jueves 28 de mayo, o sea, de hoy?
1: En el 2026, la reina 95.5, sintonía total siempre.
0: Sintonía total siempre. Ok, Valerie, ¿eres madre de cuántos pelados?
1: Una niña.
0: Eres madre de una niña. Tenemos de ser jovencita, Valerie. Ok, Valerie, si te llegas a coronar ese millón de pesos, ¿qué vas a hacer con él?
1: Voy a invertirlo en mi negocio.
0: Ok, ¿tienes un negocio de qué, Valerie?
1: Repuestos de moto.
0: Ok, Valerie. Ta-ta-ta-tan. ¿Qué dice el público? Valerie Burgos Villa de la Candela, de la Candelaria, se lleva, se corona. Ponga la mano ahí, Valerie, vamos a poner la manito. Me vamos a contar. 100, 200, 300, 400, 500, 600, 700, 800, 900 y 1,000,000 en efecto.
2: Se lo ganó, buen premio, ganó, aplauso público.
0: Felicitaciones, corazón, pero no te escucho, Valerie, no te
1: escucho. Estoy nerviosa.
0: Estás nerviosa, ¿y por qué estás nerviosa, Valerie? Sí, ya eres ganadora.
1: Si estuviera hablando en público, yo para eso soy mala.
0: Ok, bueno, pero tienes que prepararte porque vas a estar hablándole al público. Ok, Valerie, ¿qué tienes para decirnos?
1: Bueno, que muchas gracias por esta oportunidad. Ajá. Me cae como anillo al dedo.
0: Le cae como anillo al dedo. ¿Cómo se llama tu niña, Valerie?
1: Isabela.
0: Isabela, ok. Bueno, ahí está esta bendición que te llega a ti. Valerie Burgos, de la Candelaria, se corona 1,000,000 en efecto. Valerie es de pocas palabras. Ok, corazón. Felicitaciones y gracias por estar pegadita a la reina 95.5.
1: Bueno, gracias.
0: Ok, Valerie, bueno, Valerie, la siento así. ¿Será que le damos 500, Jota? ¿Tú qué dices?
3: Dale, listo, dale.
0: Vamos a darle 500 a Valerie y los otros 500 entre las otras finalistas. ¿Tú qué dices, JP?
3: ¿Qué dice, Mari? Sí, sí va.
0: Bueno, respóndele aquí a las preguntas, Valerie, a JP. Jota, pregúntale.
3: Hola, Valerie, ¿cómo estás?
1: Bien, gracias.
3: Dígame, Valerie, el nombre.
0: ¿Todavía está nerviosa?
3: Está nerviosa. Dígame el nombre del programa que se hace todos los días desde las 3 en punto de la madrugada.
1: ¿Cómo?
3: Programa que se hace a las 3
0: ella
3: en
0: ganó,
3: punto.
0: Ella ganó, ya se llevó ahí, contestó todas las claves para ganar, pero está como tensa, Valerie, la siento tensa.
3: Pero de todas maneras voy a hacer una pregunta aquí ya normal. Programa que se hace todos los días desde las 3 en punto de la mañana.
1: ¿Cómo?
3: Ay, Valerie.
0: Ok, Valerie. Valerie no se lo cree que es la ganadora de $1,000,000. Yo voy con canciones, ya regreso en tu reina. 95.5. Y por supuesto, ya viene JP para acompañarte en las noches de la reina. Pero antes, las noticias con Eddie de la Osa.

0: no pasará lo mismo. Ahí está el binomio de oro en tu reina. 95.5, la emisora que más se oye. La reina que tiene para ti 1,000,000 de pesos en efectivo. Felicitaciones a Valery Burgos Villa. Ahí está todavía nerviosa la chica. Oye, pero bueno, ya respondió muy bien sus llaves para ganar, para coronar con la reina 95.5. Tengo por acá a mi querido Eddie de la Osa, el vaya vaya, el de la nota agitosa, con las noticias a esta hora en tu reina 95.5.
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2: Muy, pero muy buenas tardes, Cindy Watson, oyentes de la que más se oye en pila tu reina. Aquí estamos. Señoras y señores, oiga con las noticias. Aquí está el boletín de prensa cuando perece la tarde del jueves 28 del mes de mayo 2026. Aquí vamos, Cartagena. Atenta ciudad, noticias, noticias, noticias, vaya, vaya. Atenta ciudad, atención, Cartagena. Reubican a últimas familias de las pesebreras de Chambacú. Dumé Turbay dio detalles. Mi ciudad de Morayana, mi corralito de piedra, mi Cartagena de India. Atenta ciudad, la alcaldía de Cartagena, oiga, desmontó los últimos asentamientos en la zona donde se construye el complejo deportivo nuevo, nuevo Chambacú. Atenta ciudad, atento Cartagena, atención, ciudad de Morayana, mi corralito. Padre e hija, las víctimas del fatal accidente entre una volqueta y una avanza. Oiga, las víctimas se movilizaban por la vía entre San Pedro Sucre y Magangué Bolívar cuando ocurrió esta tragedia, Dios mío. Atenta ciudad, esto cuando fue, por Dios. Atenta ciudad, oiga, Comodori Guevara Lascano, reconocida docente del Centro Educativo Nuevo Día, y su papá, conocido cariñosamente como Parodi, fueron identificados dos de las víctimas mortales, oiga, que dejó el trágico accidente de tránsito registrado en la vía entre San Pedro Sucre y Magangué, departamento de Bolívar. Atento ciudad, atento Cartagena. Oiga, ella era Enilda Rudas, la lideresa social que sicarios mataron frente a su casa. Atento ciudad, atención, Enilda Rudas Vaca era una líder comunal y también comunitaria, reconocida por su trabajo comunitario en el municipio de Fundación Magdalena. Esto pasó, ¿qué fue lo que pasó? Dios mío, horrible. La gobernación del Magdalena lamenta el asesinato de la líder social y docente Enilda Rudas Vaca, ocurrido en el municipio de Fundación, donde además resultó herido el presidente de la Junta de Acción Comunal del barrio Alameda. Atenta ciudad, atención Cartagena, titulares, noticias, noticias por aquí, por la que más se oye, soy Empira tu reina. Atento ciudad de Morayana, atención, así le quitaron la vida a un domiciliario guayú para robarle su celular. Edinson, oiga, Pusaina, sí señor, perdió la vida tras ser asaltado en Barranquilla. El presunto homicida tenía detención domiciliaria y anotaciones judiciales. Atento ciudad, atención Cartagena, atención Costa Norte colombiana. Gustavo Petro sorprendió bailando champeta en la heroica, aquí en Cartagena, en pleno mercado de Basurto. Oiga, durante su paso por Cartagena, el mandatario protagonizó un llamativo episodio junto al cantante de champeta Elio Boom. Atención ciudad, atención Cartagena, atención corralito. 4 noches sin luz en Isla del Rosario bloquearán elecciones si no hay solución, es lo que dice la gente del pueblo. Atento ciudad, atención, la comunidad advirtió que realizará una protesta en caso de que no se tomen medidas para solucionar la problemática que presentan. Oiga, eso es lo que dice la gente allí de Isla del Rosario, mi ciudad abrollada, mi corralito. Atento ciudad, atención Cartagena. Capturan en Boca Grande a 2 falsos miembros del clan del Golfo. Atención ciudad, atención. Los detenidos, conocidos con los alias de El Mecha y también Marino, fueron detenidos en flagrancia por el Gaula de la policía tras recibir 1,000,000 de pesos producto de una exigencia económica. Atento ciudad, atención. Cartagena de India, atención heroica. Polvo del Sahara podría afectar la calidad del aire en el Caribe. Cartagena está, oiga, en la lista. Atención ciudad, el IDEAN indicó que el fenómeno se encuentra bajo vigilancia permanente mientras avanza sobre el norte de Venezuela. 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
0: Gracias, Eddie de la OSA. Estas y más noticias mañana contigo en el Madrugón de la Reina. Y por supuesto, en el Rey de la Mañana ya viene JP para acompañarte en las noches de tu reina.

tu reina, 95.5, la que más se oye. Aquí estamos en tu reina. Le ponemos sabor a tu vida, ya lo sabes. 320-5432, 955 del primer lugar. ¿Qué esperas, amigo conductor? ¡Repórtate! Porque saludo especial, dice, buenas, me conecto con la reina. La que más se oye, mi compadre Edwin Gamarra, el gordo en San Jacinto, escuchando a la reina, fuerte abrazo. Con la emisora del primer lugar. Acá dice mi compadre Checho Bernal, Jorge Armando San Juan, mi compadre Andresito Sierra también, Gabriel Conde, el gran Carlos Zucker, que está cumpliendo años en el día de hoy. También saludo especial para Giovanni Marimón, que está pegadito a la reina. En esta supernoche, ya lo sabes, 320-54-32-955. Y tuvimos una feliz ganadora en el día de hoy del millón de pesos. Ella se llama Valerie Burgos Villa. Valerie Burgos de Villa La Candelaria, ¿cierto? O Valerie Burgos Villa de La Candelaria. Es la feliz ganadora del tremendo.

0: escuchando la reina, la emisora que más se oye. ¿Cómo te me dice? 320-54-32-955. Esta es la del primer lugar, 633. La dirección es de Berluis, el locutor feliz. Te acompaña JP. Una voz reina. En tu gran retorno a casa con la emisora que más se oye.
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conozco en tu reina la emisora que más se oye. Ya son las 6:41 en Colombia, 6:41. Saludo especial por acá. Un saludo fuerte a esta hora.

0: saluda Carelis Caraballo en María la Baja, escuchando a la reina. Saludos especial para los oyentes en María la Baja. Están pegaditos a la reina, 95.5, el Mono Negrete, también se reporta hasta ahora. Fuerte abrazo, vallenato, gracias por ser parte del primer lugar.
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0: Fuerte abrazo, vallenato, hasta ahora.
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0: Está cumpliendo años en Santa Catalina el gran emprendedor Edgar Cervantes Calderón, en el barrio Villa Rosita. Recibe felicitaciones de todos sus amigos y familiares, en especial de su hermano Jochelo Cervantes.

0: abrazo, mi hermano, escuchando por acá. Saludo a la zapatería y remontadera Clevis, al Víctor, Alonso y Carlos, y también a José, escuchando la reina del primer lugar.
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0: Saludo especial para el cantante del pueblo, Víctor Barrios, mi hermano, fuerte abrazo, Dios me lo bendiga. Para Rebeca Hernández, conectado con la reina, y también para el gran Atilio, el gordito de oro. 320-54-32-955. Esta es la reina, la que más se oye, papá. Por acá, saludo especial, dice: buenas, estoy conectado con la reina 95.5, la emisora que más se oye. Buenas, buenas.

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0: 6:48 en tu reina.
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1: Oye, no, es tu reina la que pase, oye. Hoy tuvimos otra feliz ganadora con la reina 95.5 y el gigante del hogar. Ganadora, atención, ganadora. La ganadora de tremendo millón de pesos en el día de hoy, Valery Burgos Villa, de la Candelaria. Ganó un millón de pesos en el día de hoy con la reina 95.5 y el gigante. Así que muy atentos también para que corones con la reina y el gigante del hogar. Solamente envía la frase mamá reinista al 320-54-32-955 y atentas y atentos a las claves todos los días, porque mañana tendremos otra ganadora de un millón de pesos. Fuerte abrazo, fuerte abrazo, fuerte abrazo en San Onofre para Carlos Patacón, Abel Rodríguez, mi compadre José, que esté escuchando la reina, la emisora que más se oye, primer lugar.
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1: Giancarlo Centeno en Estados Unidos. Llegando y saliendo. Giancarlo Centeno y Ronald Urbina. Presentaciones para este mes, jueves 28, hoy en Houston, Estados Unidos. Mañana viernes en Dallas, Estados Unidos, por supuesto. Sábado 30 en Columbus. El domingo 31 en Miami. Bien por Giancarlo Centeno, bien por la música vallenata. Excelentes presentaciones. 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